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0: Muy buenas, ¿qué tal? Esta nueva hora arranca, cómo no, con todo un número uno. Bienvenido, bienvenida, te recomiendo que subas el volumen de la radio número uno del dial, porque solo aquí te garantizamos los éxitos al 100%. Ya sé que quieres otro, así que allá va.
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0: Aquí nos estamos adelantando al futuro y estamos dedicándonos a crear éxitos, porque esta es la radio con más números uno y tenemos muchos más para ti, ¿eh? Siempre la canción adecuada en el momento adecuado. Estos son los temas que más suenan en la radio número uno del dial.
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2: Es uno de los componentes de Jonas Brothers, que también ha iniciado su trayectoria musical en solitario. Nick Jonas celebra su disco Spaceman con nuevo single Too Drunk.

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1: Desde el norte de Europa vuelven Swedish House Mafia con esta propuesta Lifetime.

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4: Este es uno de esos temazos que se diseñan específicamente para que disfrutemos moviendo el cuerpo. Es Cake by the Ocean con Dance.

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0: nos estamos convirtiendo en una familia numerosa y es que cada día somos más en esta radio número uno. Cada día tenemos más canciones para ti, éxitos, artistas, los números uno de todo el mundo que suenan aquí antes que en ningún otro sitio. Este es un buen momento para seguir adelante con otro número uno.
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0: estamos ya cerrando una hora de exitazos de números uno, porque eso es lo que siempre hacemos en la radio número uno del dial. Y en este final de hora te invitamos a que sigas con nosotros, porque en los próximos minutos tenemos muchos más números uno para ti. No te vayas.
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0: Son las 7.
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0: Con este sonidazo ha arrancado una nueva hora que va a estar, como siempre, cargada de éxitos. Ya sabes que esta es la única radio en la que te garantizamos al 100% que solo vas a escuchar números uno, y precisamente eso es lo que vamos a seguir haciendo en los próximos minutos. Bienvenido, bienvenida. Saludos de Cristina Álvarez.
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0: Esto siempre tenemos para ti. Las canciones de los artistas que más te gustan, sus temazos, los grandes éxitos. Esos temas que están sonando en todo el planeta, ¿eh? Y que te los ponemos antes que nadie. Seguimos adelante.
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2: Es uno de los DJs europeos que más triunfan. Aquí está Kaigo con Love Me Now.
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1: Momento para el sonido electrónico con uno de los grandes, Robin Schulz, y el talento de Jasmine Thompson acompañándole en Sun Goes Down.

0: 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Los números uno que más suenan, esas canciones que tienen pegada, esos temazos que te gustan, pues sí, te los ponemos todo el día aquí. Sube el volumen, ¿eh? Y disfruta de la número uno del dial.
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1: El australiano The Kid LAROI ha formado equipo con Justin Bieber. Juntos han creado esta canción, se llama Stay.

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0: Se han pasado muy rápidos estos 60 minutos. Eso quiere decir que los hemos disfrutado y estamos ya a punto de terminar esta hora de éxitos de números 1 en la número 1 del dial. Eso sí, van a seguir sonando si te quedas conmigo en la próxima hora, más números 1. Sube el volumen, disfruta de estos éxitos que ya tengo preparados y que van a seguir sonando dentro de nada. No te vayas.
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0: La verdad es que sí, todo es todo un lujo. Comenzar con Bruno Mars, Oh My Soul, uno de los temas que podemos encontrar en su último trabajo discográfico, y es bailadísimo, último trabajo discográfico.
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0: Que ha vuelto a regresar al mercado de la música después de estar unos años pues fuera de combate. Por diferentes motivos. No vamos a entrar ahora en detalles. Bueno, pues bienvenidos, viernes 10 de julio. Este es un día más, 8 de la mañana, 4 minutos que pasan. Hasta las 10 de la mañana, 120 minutos, repasando la actualidad informativa. Naturalmente, todo ello siempre combinado con esa buena selección musical que te tenemos preparado para ti diariamente. Bueno, 120 minutos de información y sobre todo de mucha música para que te vayas despertando en esta jornada de viernes. Y bueno, pues pensando en caminar otra jornada de intenso calor. Sí, están diciendo por ahí que está durando más de lo normal. Estas olas de calor son más largas de lo normal, ¿no? Antes eran una semanita, unos días. Ahora ya vamos por la segunda ola de calor. Y la segunda semana ya, ¿no? Porque la semana que viene no va a ser mucho mejor que esta semana. Así que nada, pues aguantar, ¿no? Lo que se pueda.

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2: Venga, comenzamos con la portada de los diarios. Vamos con la portada del periódico Última Hora. Hoy viernes nos cuenta que denuncian a Mens Turisme, Mens Vida, por el manual de sabotaje. Se colaron un poco. El despacho de abogados acusa a la plataforma, a Arran Mallorca y a su portavoz Dani Comas de presuntos daños, coacciones, desórdenes públicos y pertenencia al grupo criminal. La patrona hotelera también estudia, pues, diferentes acciones. Calmer censura a un Bestar que sigue mintiendo en su cargo. El presidente dice que no comparte su conducta, pero se aferra al informe. Y Baleares se planta y votará no al modelo de financiación. Los loteros reclaman un aumento de las comisiones que cobran. Dicen que están congeladas desde hace 20 años. Y tres detenidos por asaltar un salón de juegos de Palma a punta de pistola. Trump asegura que España ya se ha redimido al aceptar un generoso pago a la OTAN. Nadie sabe qué generoso pago es, ni el gobierno tampoco lo sabe. Es una cosa extraña. Y un estadio para celebrar el talento. Casi 1.400 alumnos y 12.000 allegados en la multitudinaria graduación de la UIP, ahí en el campo de Mallorca. Deberían pasar un poco de calor. Y en deportes, Marruecos pues dice adiós. Francia no perdona, 2-0. Hoy veremos lo que hace nuestra selección contra Bélgica. Y en el mundo de la cultura, el mundo de la música, triste noticia que conocíamos ayer por la mañana. Fallece Bonnie Tyler, la diva del rock, con esa voz rota, con esa voz rasgada, que conquistó también, pues, la isla de Mallorca, ya que estuvo también por aquí cantando, dando uno de sus últimos conciertos en el año 2025. Es decir, el año pasado estuvo por aquí, por la isla. Una de las grandes que también se va. 8 y 10.

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pasa por la portada del periódico Diario de Mallorca, que nos cuenta que los hoteleros estudian denunciar el manual avalado por Mens Turisme Más Vida. La Federación Empresarial Hotelera de Mallorca ve intimidación en las medidas de acción directa, mientras sus promotores replican que la violencia se ejecuta desde arriba. El gobierno impide rectificar y un despacho ya lleva el asunto a la vía penal. Ladran, yo sigo cabalgando, así lo ha dicho Bestar. El vicepresidente insular Pedro Bestar sigue sin aclarar el uso particular de coches oficiales. La oposición pide el cese del cargo de Vox, pero Galmés le mantiene la confianza. Baleares acelera el crecimiento al 2,9% contra las previsiones de moderación y casi el 90% del patrimonio real está en manos del 5% de la población. Sí, solamente el 5% de la población tiene el patrimonio real de la isla. Un particular pugna con una inmobiliaria por 157 metros cuadrados. El drama de las caravanas. Hace 3 años aún podía pagar un alquiler, lamenta un caravanista en Maribén. Y un incendio cerca de Son Sardina obliga a cerrar 4 horas el metro de Palma. Más de 1 millar de alumnos de la UIF celebraron su graduación en Somoix por primera vez. Y Antonia Sambol, la jefa de hematología de Son Espases, asume la dirección del CU San Pablo en Mallorca. Y adiós a la voz rasgada de la galesa que agotó entradas en sus 2 actuaciones cuando visitó nuestra isla, Bonita Isla.

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4: Venga, seguimos. Vamos a los digitales. Comenzamos por el digital de esta casa, figwithdiario.com, que nos cuenta que Baleares alcanza más de 2.900 migrantes llegados en patera en lo que va de este 2026. Más temas que nos cuenta el digital de esta casa. La economía de Baleares crece un 2,9% impulsada por el turismo, el sector en servicios y la construcción. Y el nuevo bachillerato de excelencia recibe 98 solicitudes para su estreno en Baleares. Mayor canal alerta máxima por riesgo de incendio forestal en toda la isla. Comisiones Obreras denuncia un recorte del 65% en la contratación de verano en Correos en Baleares. Y Palma destina 1 millón de euros para modernizar la iluminación del Palau de Son Moix. El Fórum de la Sociedad Civil propone reducir el peso del turismo y limitar la compra de vivienda por no residentes. Están buscando soluciones. Y la ciudad de Inca es la localidad más económica para alquilar una vivienda en Baleares. Pero esto no quiere decir que los precios sean económicos. Es más económica que otros sitios de la isla, pero sigue siendo los precios más elevados del país. Vamos a hablar del digital mallorcadiario.com, que nos cuenta que Somoix acoge a unas 12.000 personas en la mega graduación organizada por la UIP. ¿Sí? Todos juntos. Calor, solamente viendo la imagen ya a uno le entra calor. Baleares entre las comunidades con mayor presión por el absentismo laboral. Un particular denuncia a Més Turisme, Més Vida, Dani Comas y Arran por el manual del sabotaje turístico. Vestar subraya que los informes técnicos apoyan el uso que hizo de los vehículos oficiales. El Consell de Mallorca aprueba una norma que regula el uso de vehículos oficiales para que no se repita lo de Vestar. Y Rosario Sánchez elude aclarar si acudirá a la manifestación antiturística el próximo 26 de julio.

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1: Venga, seguimos, vamos a por más digitales, vamos por el Digital Crónica Balear. Nos cuentan esta mañana de viernes, Mens Turisme, Mens Vida defiende su manual de sabotaje, la verdadera violencia es la ejecutada desde arriba, así lo defienden ellos. Y proponen en Baleares multar con hasta 300.000 euros a los promotores de manuales contra el turismo. Exigen examinadores de forma urgente la Dirección General de Tráfico ante el colapso de 9.000 alumnos en lista de espera. Y un incendio en San Castillo obliga a suspender temporalmente el metro por la densa humareda. La mitad de los residentes en Baleares han nacido fuera de las islas. Dos nuevas pateras elevan a 242 los migrantes llegados. Detenidos tres hombres por atracar un salón de juegos a mano armada en Palma. Indignación entre los vecinos de la VPO de Magaluf. Nos excluyen por ser pobres. El ayuntamiento quiere hacer caja, así de claro lo dicen. Y Somoch cerrará las piscinas por las tardes a partir del 14 de julio por obras. Quieren mejorar la iluminación. Y denuncian que policías locales de Palma en prácticas están patrullando solos. Moj inicia una campaña para reducir el consumo de agua dirigida a los turistas. Suman 8 nuevas plazas de vivienda supervisadas para salud mental en Manacor. Y aprueban una moción para dignificar las condiciones laborales de las educadoras de 0 a 3 años en Mallorca. Vamos a OK Baleares. Las instituciones baleares piden toda la contundencia contra los responsables del Kale Borroka turismofóbico. Una influencer vasca sale de fiesta en Ibiza y al regresar se encuentra en la casa desvalijada. Estaba todo patas arriba. Bueno. Y los precios de alquiler nunca visto en Baleares. Están en un pueblo de Menorca. Pisos desde 190 euros al mes. Es un poco extraño, ¿no? Invasión de ratas en Palma. Los rodeadores toman las aceras y controles de la calle General Riera. El calor, la limpieza. Y la segunda ola de calor empieza a causar estragos en el centro de Palma. Una mujer se desploma en la calle de San Miguel. Y primera denuncia a los autores del manual de Kale Borroka contra el turismo por presunta pertenencia a un grupo criminal. Y el fórum de la sociedad civil estará en la manifestación turismofóbica sin protestar por el manual de Kale Borroka.

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1: Venga, vamos con El País. Nos cuenta que la UCO otorga un papel clave al expresidente de Correos en el caso Leire Díaz. Serrano fue jefe de gabinete de Sánchez antes de que gobernara. Se está complicando bastante la cosa. Verano caliente, muy caliente. Vox rehabilita a un conocido revisionista del Holocausto. Abascal prescindió de Fernando Paz como candidato en el año 2019. Y el CNI prohíbe a un militar que se casó con una rusa acceder a datos secretos. No se fían. El BBVA y su expresidente González a juicio por el espionaje, por los espionajes de Villarejo. Y Bolaños replica el ataque de los obispos, favorecen a la derecha. Vaya, ahora ya van también contra la iglesia. Bueno, siempre han ido. Y entrevista a Marc Cucurella, futbolista de la selección española. Creo que vamos por el buen camino, ojalá sea así. Bueno, pues venga, lo veremos esta noche. Vamos con la portada del periódico El Mundo. España firmó nuevos contratos millonarios en la OTAN para calmar a Trump. Esto es lo que calmó a Trump, parece ser. El gobierno admite que solo tiene 7 aviones antiincendios y pide que se dosifiquen. ¿Dónde están los otros? Ah. Y alarma por la oleada de ceros en las oposiciones a docentes por la ortografía. Está pasando factura lo de los escribir por WhatsApp. Y Serrano financió la trama del PSOE con 270.000 euros y enchufó además a Leire. Y Lamín dice que está a punto para el momento decisivo. La Razón, las cloacas acapararon Correos con el jefe de gabinete de Sánchez. La UCO señala a Juan Manuel Serrano, presidente de la empresa, y conecta el núcleo histórico del sanchismo con Leire. El nuevo gobierno de Juan Moreno, un sándwich a Gavira para diluirlo. Y Alemania refuerza sus defensas con los misiles crucero Tomahawk. 1,5 millones de autónomos no pueden cogerse una baja médica. Y el expresidente del BBVA, FG, así lo pone El Mundo, irá a juicio por los espionajes de Villarejo. Ucrania da caza a los petroleros rusos en el mar de Azov. Y portada del periódico ABC nos cuenta que el PSOE asume su irremediable imputación por el caso Leire. Y la UCO también estrecha el cerco sobre el primer jefe de gabinete de Pedro Sánchez.

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0: Seguimos con el tema del uso de los coches oficiales en el Consell de Mallorca por parte del vicepresidente Bestarda. Bueno, pues el vicepresidente segundo del Consell de Mallorca, Pedro Bestarda, ha vuelto a defender pues el uso que hizo de los vehículos oficiales, asegurando que los informes técnicos del Consell lo apoyan y que ha quedado probado que empleó los coches para trabajar. Así lo ha dicho. Bueno, lo ha hecho en esa comparecencia del pleno, un pleno extraordinario, por cierto, donde Bestarda exhibió incluso un imán con el logo institucional para justificar la rotulación de los vehículos, pese a que el informe técnico señala que los coches se entregaron con vinilos oficiales y que él mismo ordenó retirarlos. Y llevaba un imán para quitar y poner. Por su parte, el presidente del Consell, Joren Galmés, ha afirmado que personalmente no comparte la conducta de Bestarda, pero que los informes concluyen que no existe ninguna irregularidad administrativa ni jurídica, por lo que decidió cerrar el caso. Galmés defendió que debe actuar conforme a criterios técnicos y, naturalmente, criterios jurídicos, y anunció la aprobación de un nuevo protocolo de uso de vehículos oficiales para evitar que situaciones similares se vuelvan a repetir, ¿no? Y el protocolo aprobado por el pleno obliga a la rotulación obligatoria, al registro exhaustivo de trayectos y a que los vehículos pernocten en dependencias oficiales, salvo, eso sí, excepciones justificadas. La oposición, sin embargo, acusa al presidente de cerrar en falso el caso y de sustituir responsabilidades políticas por un simple cambio administrativo.
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2: Venga, vamos con la polémica del manual. Bueno, pues sigue la polémica por el manual de acción contra la turistificación, donde ha desencadenado pues esa respuesta contundente del gobierno y también, naturalmente, de varias instituciones. El Partido Popular ya ha presentado una denuncia penal contra los autores del documento, mientras que el Ejecutivo Autonómico impulsa pues una ley de convivencia que contempla multas de hasta 300.000 euros para actos de vandalismo y daños a comercios, viviendas o infraestructuras. Bueno, pues la presidenta del gobierno ha calificado naturalmente el manual de inaceptable, afirmando que vandalismo sobre comercios y turistas nunca. El Ejecutivo sostiene que el documento anima acciones que pueden causar perjuicios graves y que exceden cualquier forma legítima de protesta. Y por su parte, la plataforma pues les da igual todo. La plataforma Més Turisme, Més Vida defiende que sus propuestas se enmarcan en la acción directa no violenta y asegura que gestos como colocar silicona en cerraduras no constituye violencia, según ellos, porque la violencia se ejecuta desde arriba. Esa es su defensa, su excusa. El colectivo acusa además al gobierno de criminalizar la protesta y de ignorar el malestar social por la presión turística. Bueno, pues veremos cómo se desencadena todo esto. La cita es el 26 de julio, veremos qué pasa.

0: Venga, seguimos con más temas.
1: Crece la economía de Baleares.
0: Sí, sí. Y es que la economía de Baleares mantiene su dinamismo y crece un 2,9% según los últimos indicadores de actividad. El archipiélago vuelve a situarse entre las regiones más expansivas del país gracias al fuerte gasto turístico que continúa batiendo registros y sostiene buena parte del tejido productivo. Y es que el sector servicios es el principal responsable de este avance, con incrementos en hostelería, comercio y actividades vinculadas al ocio y también a la movilidad. También destaca la construcción, que sigue creciendo por la demanda de vivienda, la obra pública y la rehabilitación, pese a los elevados costes y también a la presión sobre el mercado inmobiliario. A pesar de todo esto, sigue creciendo. Los analistas señalan que Baleares mantiene un ritmo superior a la media nacional, aunque advierten de riesgos como la inflación, la falta de vivienda y la dependencia del turismo. Sí, dependemos mucho del turismo, aunque a algunos no les guste y no lo quieran ver. Primero hay que buscar una solución antes de quitar el turismo, ¿no? O de reducir el turismo, ¿no? Porque ya se ve, según los informes, que Baleares mantiene su economía, su dinamismo, pues prácticamente al sector servicios.

y estudiantes por una formación más avanzada en ámbitos científicos, tecnológicos, humanísticos y también artísticos. La implantación de este programa está prevista para el próximo curso y forma parte de esa estrategia del gobierno para potenciar el talento, mejorar la preparación universitaria y también ofrecer oportunidades a los jóvenes con altas capacidades y también, naturalmente, motivación académica.

0: Son las 9.
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1: Vamos con los robots inteligentes, así lo llaman, desplegados por el Gover para automatizar trámites administrativos y donde han analizado pues 432.000 expedientes, sí. Es como una inteligencia artificial, robots inteligentes, ¿no? Todo esto para pues automatizar esos trámites administrativos y agilizar el trabajo de los funcionarios, ¿no? 432.000 expedientes en los últimos dos años se han analizado estos robots. Según la Consejería de Hacienda y Administraciones Públicas, esta carga de trabajo equivale a 45.500 horas de personal, lo que ha permitido que los empleados públicos puedan concentrarse en funciones que requieren criterio técnico, conocimiento especializado y también atención directa a ciudadanos y empresas. Bueno, pues estos sistemas de automatización se utilizan en procedimientos de gran volumen, como ayudas, subvenciones, certificados o validaciones internas. El Gobierno destaca que la implantación de la inteligencia artificial y la robotización está mejorando pues, la agilidad, la eficiencia y también la seguridad jurídica de la administración, reduciendo naturalmente esos tiempos de espera y evitando errores repetitivos. Bueno, pues esta estrategia forma parte del plan de modernización digital del Ejecutivo, que prevé ampliar el uso de estos robots a nuevos departamentos y también reforzar la supervisión humana de todos los procesos sensibles. El Gobierno insiste en que la tecnología no sustituye a los trabajadores, sino que les permite dedicar más tiempo pues, a tareas de, que, digamos, de valor añadido.

Venga, seguimos con más temas. Las costas de Baleares han alcanzado los 2.964 migrantes llegados en patera en lo que vamos de este año 2026. Según datos de la Delegación de Gobierno, solo ayer jueves se localizaron 6 embarcaciones con 91 personas a bordo, en una jornada marcada por la intensa actividad de los servicios de vigilancia y rescate. La última intervención se produjo a las 11 de la mañana con 16 personas interceptadas al suroeste de Cabrera. A primera hora de la mañana, es decir, a las 9, se localizaron 14 migrantes en la zona de La Gavina, en Formentera. Y apenas 25 minutos después, otra patera llegó a Cala Santañí, en Mallorca, con 8 personas más. Durante la madrugada, los superiores rescataron 18 migrantes en Sestufador y a las 8 de la mañana interceptaron 35 personas que viajaban en 2 embarcaciones en la zona de La Mola, también en Formentera. Bueno, pues en todos los casos participaron equipos de la Guardia Civil, Salvamento Marítimo y también otros servicios de emergencia encargados de la localización, asistencia y también el traslado de los migrantes, ¿no? Con estas 6 nuevas pateras, el balance anual asciende ya a 2.964 llegadas, en este contexto marcado por el incremento de la inmigración, sobre todo cuando viene el buen tiempo, en los meses de verano, que el mar está más calmado, más relajado, pues ahí está esa ruta perfecta.

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2: Venga, seguimos. Colapso para examinarse en Baleares. Sí, pero colapso total. Bueno, pues las autoescuelas de Mallorca han vuelto a exigir a la Dirección General de Tráfico la incorporación urgente de más examinadores ante este gran colapso que sufren los exámenes prácticos de conducir en la isla. Según el sector, la lista de espera supera ya los 9.000 alumnos en lista de espera para examinarse, una cifra que consideran actualmente naturalmente insostenible y que está provocando retrasos de más de 2 meses para poder acceder a una prueba. Las asociaciones de autoescuelas denuncian que la falta de personal está paralizando la obtención del permiso de conducir y generando un perjuicio especialmente grave para jóvenes y trabajadores que necesitan el carnet para acceder, pues, a un empleo, ¿no? Reclaman que la DGT envíe refuerzos temporales o habilite examinadores itinerantes para aliviar la situación mientras se cubren, pues, las plazas vacantes, que son de difícil cobertura porque nadie quiere venir a trabajar a la isla. Así de sencillo. La DGT reconoce la presión sobre el servicio y recuerda que la plantilla de examinadores en Baleares ha sufrido bajas y jubilaciones que aún no han sido repuestas. El organismo asegura que trabaja en nuevas convocatorias y en medidas de reorganización interna, aunque las autoescuelas insisten en que la respuesta debe ser inmediata para evitar que el colapso siga creciendo durante los meses de verano. Bueno, pues 9.000 alumnos esperando a examinarse.
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1: Y también las citas para ir al médico pues sufren un poco de saturación, pero a veces los culpables son los mismos usuarios, los mismos pacientes que no acuden a sus citas y bueno, pues ahí está, se quedan en el aire, ¿no? Bueno, pues los centros de salud de Mallorca registran cada año más de 500.000 de citas perdidas, más de 500.000 de citas perdidas, se dice pronto, porque los pacientes pues no acuden ni tampoco cancelan. Si no puedes acudir por cualquier motivo, lo más sencillo es llamar o en la misma aplicación cancelar la visita para que pueda ser asignada a otro paciente que está esperando. Bueno, pues Atención Primaria ha lanzado una campaña de concienciación para recordar la importancia de avisar cuando no se puede asistir, ya que estas ausencias provocan retrasos, saturación y un uso ineficiente de los recursos sanitarios. Solo la semana pasada, 4 centros de referencia acumularon más de 1.100 ausencias, muchas de ellas de medicina de familia, médico de familia, ¿no? Una de las especialidades más tensionadas actualmente en el sistema, porque desoran el médico y aún te la dan para dentro de una semana. Y cuando vas, pues ya estar bien. Bueno, pues el gobierno advierte de que cada cita perdida es una oportunidad desaprovechada por otra, para otro paciente que sí necesita atención y que podría haber sido atendido en ese mismo hueco, ¿no? La campaña insiste en que cancelar una cita es bastante sencillo, es muy fácil y puede hacerse por teléfono, por la aplicación o por la web del IBE Salud. Atención Primaria recuerda que avisar no solo mejora la organización interna, sino que contribuye a reducir la lista de espera y a garantizar una atención más ágil y eficiente. Venga, pues cuando pides una cita y luego por lo que sea no puedes asistir, no cuesta nada cancelarla, anularla o pasarla a otro día. Muy sencillo ahora mismo con los medios que tenemos, por teléfono, sino a través de la web o a través de la aplicación. Es muy fácil.

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2: Venga, seguimos con más temas, vamos con más informes, más datos, más vivienda, precios. Bueno, el municipio de Alraiguer, Inca, se ha convertido, parece ser, en la localidad más económica para alquilar una vivienda en Baleares. Parece ser. Esto es el informe de Idealista. El precio medio del alquiler en el segundo trimestre se sitúa en 12 euros por metro cuadrado, lo que significa que un piso de 100 metros cuesta alrededor de 1.200 euros al mes en la capital de Alraiguer. Y ya es bastante. Y aún así es el más barato. Pero pues este dato contrasta con la media balear, donde alquilar una vivienda ronda los 2.000 euros mensuales, reflejo de esa fuerte presión del mercado en zonas como Palma, Ibiza o municipios costeros. Hay que recordar que hace unos días el portal Idealista pues situaba a Petra como el municipio más barato para comprar vivienda. Ahora el análisis sobre alquileres coloca a Inca como la opción más asequible del archipiélago, pero ojo con el precio, 1.200 euros por un piso de 100 metros. Sin embargo, el informe también subraya que en comparación con el resto del país, Inca sigue teniendo alquileres elevados, solo está por detrás de Arucas en Canarias, Arroyo Molinos en Madrid y Pamplona. En el extremo opuesto, Jaén aparece como la ciudad más barata de España, con un precio medio de 5 euros el metro cuadrado, lo que permite alquilar una vivienda por unos 500 euros al mes. Sí, en Jaén, ¿eh? Tomar nota, 500 euros al mes una vivienda en Jaén. Habrá que hacer un pensamiento. Bueno, pues Idealista señala que estas diferencias reflejan la brecha territorial en el acceso a la vivienda y la presión estructural que sufre pues, actualmente pues, todo el mercado balear.

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2: Bueno, pues que sigue esa ola de calor, que no se va, que no se va la ola de calor. Así lo dice la Agencia Estatal de Meteorología, donde ha alertado de que la ola de calor que afecta actualmente a la isla de Mallorca es inusualmente larga y podría extenderse una semana más, sí, la semana que viene también, ¿eh? Bueno, pues según el portavoz adjunto de la EMET, este domingo llegará al archipiélago una masa de aire cálido, otra más procedente del norte de África, que mantendrá las temperaturas en valores extremadamente altos durante, pues, varios días. Y toda la semana que viene va a ser prácticamente a la actual semana. Bueno, pues el episodio que ya ha dejado máximas superiores a los 40 grados en distintos puntos de la isla se va a prolongar al menos hasta el jueves de la próxima semana, con noches tropicales y una sensación térmica especialmente elevada en zonas del interior y del sur de Mallorca. La EMET recuerda que este tipo de episodios prolongados son pocos habituales y pide extremar la precaución, evitar la exposición en las horas centrales del día y mantenerse sobre todo bien hidratado. También recomienda prestar atención a colectivos vulnerables como son mayores, niños y personas con enfermedades crónicas. Hay que recordar que el gobierno mantiene activados los protocolos de alerta por altas temperaturas y refuerza los mensajes de prevención ante un episodio que, según los meteorólogos, podría ser uno de los más persistentes del verano.

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Bueno, pues más escándalos para el PSOE. La verdad es que no, lo tiene complicado. Bueno, pues la Unidad Central Operativa, la famosa UCO, ha implicado al exjefe de gabinete de Pedro Sánchez, sí, al exjefe, Juan Manuel Serrano, en la contratación estratégica de Leire Díez en Correos, empresa pública que él mismo presidió tras abandonar la Moncloa. El informe policial sostiene que la incorporación de Díez, investigada en otras causas por su papel como intermediaria en contactos con la Fiscalía, no fue casual y que respondió a una maniobra diseñada desde el entorno, pues, del presidente. La UCO señala que Serrano habría tenido un papel clave en facilitar su entrada en un puesto de relevancia dentro de Correos. El documento forma parte de una causa más amplia que va a examinar posibles tramas de intermediación y también de presiones. Bueno, pues tras conocerse todo esto, el Partido Popular naturalmente ya ha exigido la dimisión inmediata una vez más de Pedro Sánchez, asegurando que el presidente es el centro de todas las tramas. Desde el gobierno naturalmente se niega cualquier implicación y se insiste en que el contenido del informe debe ser valorado exclusivamente en sede judicial.

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2: Bueno, pues el gobierno ha querido dar explicaciones o ha dado explicaciones porque se le ha preguntado. Si no, no querían comentar nada. En referente a Trump, el cambio de opinión de Trump sobre España, después de ponernos a caldo, ¿no? Como se suele decir, luego de repente nos dijo que vamos bien, vamos bien. Bueno, pues el gobierno ha defendido que las explicaciones ofrecidas por el señor Pedro Sánchez de la cumbre de la OTAN sobre el cumplimiento del objetivo del 2% del PIB en gasto de defensa fueron suficientes y convincentes para el presidente estadounidense Donald Trump. Bueno, pues así lo dicen el ejecutivo. Aseguran que la conversación entre ambos mandatos fue cordial y que permitió despejar dudas sobre la contribución española a la alianza. Se ve que a Trump le quedó claro. El Ejecutivo insiste en que España ya tiene una hoja de ruta pactada para alcanzar ese 2% y que no existe ningún compromiso de nuevos pagos ni tampoco aportaciones extraordinarias. Esto es lo que dice el gobierno. Subrayan que las declaraciones posteriores de Trump, en las que afirmó que España se ha redimido por completo, confirman que la explicación fue pues bien recibida. Desde Moncloa recalcan que España es un aliado pues fiable, que cumple sus compromisos y que no aceptará lecturas interesadas. Pues nada, pues esto es lo que dice Moncloa, ¿no? Bueno, pues eso, 2% y que Sánchez logró convencer a Donald Trump. Un poco extraño, ¿no?

Venga, seguimos con más temas. Más polémica ahora entre la Conferencia Episcopal y el gobierno. Y es que el ministro de Justicia, Felipe Bolaños, ha respondido con dureza al presidente de la Conferencia Episcopal, Luis Argüello, tras sus recientes declaraciones contra el gobierno. Bueno, pues en una carta remitida al arzobispo, Bolaños le reprocha el tono empleado y plantea una reflexión contundente. ¿Y si calificásemos a la Iglesia como banda de agresores sexuales? Así lo ha dicho Bolaños. Bueno, pues con esta frase el ministro pretende evidenciar, según explica, el riesgo de utilizar generalizaciones para atacar instituciones completas. Bolaños invita a Argüello a que las relaciones entre el Ejecutivo y la Iglesia se basen en la moderación, el respeto y la justicia y no en la exageración y el partidismo en favor de las fuerzas de la derecha y de la ultraderecha. El ministro también considera que las palabras del presidente de los obispos no se corresponden con el papel institucional que debe desempeñar la Conferencia Episcopal. La carta llega después de que Argüello criticara al gobierno por su cuestión política y moral en un contexto de, bueno, pues, de tensión entre la jerarquía eclesiástica y el Ejecutivo. Desde Moncloa insisten en que la Iglesia debe, pues, evitar posicionarse o posicionamiento partidistas, mientras que sectores eclesiales defienden su derecho a opinar sobre cuestiones sociales y también éticas. Bueno, pues, nuevo enfrentamiento entre Iglesia y Gobierno. No se llevan muy bien. A veces parece que se llevan bien. Se habían hecho las paces por la visita del Papa, pero, bueno, vuelven a estar con ese tira y afloja.

Bueno, pues aviso de la OCDE. Sí, la OCDE ha lanzado un serio aviso sobre la evolución del poder adquisitivo en España. Según su último informe, los salarios reales, es decir, descontando, digamos, la inflación, siguen siendo inferiores a los del año 2021. Lo que implica que los españoles son hoy, pues, más pobres que antes de la crisis inflacionaria. El organismo internacional anticipa además que los sueldos no repuntarán a lo largo de 2026 ni tampoco del año que viene, 2027, prolongando así la pérdida de capacidad de compra. Bueno, pues la OCDE señala que aunque la economía española mantiene un ritmo de crecimiento razonable, la combinación de inflación persistente, costes elevados y moderación salarial está frenando, pues, la recuperación del bienestar. El informe subraya que España es uno de los países donde la brecha entre salarios nominales y precios sigue siendo más acusada. Bueno, pues todo este análisis llega en plena discusión política sobre la evolución económica y el impacto de las políticas de gobierno. Desde la oposición, el Partido Popular acusa al Ejecutivo de vender crecimiento mientras los ciudadanos pierden poder adquisitivo, mientras que el gobierno defiende que la inflación está controlada y que la mejora salarial llegará con la consolidación del ciclo económico. No se sabe cuándo. Bueno, pues la OCDE, sin embargo, insiste en que el reto principal para España es lograr que los salarios reales vuelvan a crecer y que la recuperación llegue también a los hogares, que no se nota. Pues para palo de la OCDE a Sánchez, los españoles son más pobres que en 2021.

Venga, que nos vamos. 2 minutos y medio y alcanzamos las 10 de la mañana. Hasta aquí un día más, viernes 10 de julio. Desearte que pases un buen fin de semana. Disfruta lo que puedas. Precaución con el calor, precaución con el sol. Mucha, mucha precaución. Y a disfrutarlo todo lo que se pueda, naturalmente. Y si estás en vacaciones, mucho más. A partir de nada, de un par de minutos, a las 10 de la mañana, Juan Carlos Fernández te va a acompañar hasta las 12 del mediodía con Hola People. Así que sigue disfrutando de esta jornada de viernes aquí con nosotros en Figur Radio. Buen fin de semana.

0: son las 10.
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Muy buenas, ¿qué tal? ¿Cómo estás? Espero que muy bien. Yo por aquí disfrutando de la buena compañía, que como siempre nos hacemos mutuamente a esta hora de la mañana, a las 10, cuando arranca este Hola People. Tanto tú como yo estamos aquí para lo mismo, para pasarlo bien durante un ratito, durante dos horas, desde ahora y hasta las 12, con noticias interesantes y curiosas, buena música, buen rollo y sobre todo en este viernes, como

puesto ya en el fin de semana que asoma a la vuelta de la esquina y que siempre nos hace que los viernes estemos un poquito más contentos, ¿eh? Pues ya sabemos que tenemos dos días ahí de descanso y ahora estará escuchándonos alguien que dirá: ¡ay, qué amateurs sois! Yo estoy de vacaciones. Llevo de vacaciones desde hace dos semanas y estoy aquí disfrutando la mar de bien. Bueno, hay de todo, hay de todo. Yo me voy en agosto, ¿eh? En agosto he cogido unos días. Todavía estaré por aquí, ¿eh? Con la familia y demás. Tampoco, ¿dónde nos vamos a ir? ¿Eh? Esto siempre es el debate de cada verano. ¿Nos vamos en agosto a algún lado? ¿Dónde te vas a ir? Si estás en Mallorca, si estás en el mejor sitio del mundo ya, no te puedes ir a ningún lado. Es que claro, es lo que hay, es lo que hay. Bueno, pues este mes de agosto, seguro, además es un mes en el que casi todos, yo diría, mes de julio siempre hay mucha gente también que coge vacaciones en este mes, pero el mes de agosto es tremendo, ¿eh? Es el mes por antonomasia, ¿eh?, de las vacaciones aquí en nuestro país. Mucha gente, no sé, habría que, me encantaría ver además el porcentaje de personas que suelen cogerse las vacaciones en agosto, ¿eh? Muchas veces también porque las empresas obligan, ¿no? Porque se cierra o porque paran un poquito la actividad. Pues nada, vamos a disfrutar. Nos queda todavía un poquito para las vacaciones, pero nos conformamos con el finde, que siempre viene muy bien y sirve para recargar pilas. Desde ahora y hasta las 12, vamos a darle caña a la radio y vamos a disfrutar juntos de esta nueva edición de Hola People. Yo soy Juan Carlos Fernández, un placer. Justo después de Barrero, que ha estado contigo dos horitas, desde las 8. Ya estás informado, informada, sabes todo lo que pasa en el panorama nacional e internacional, autonómico, nacional e internacional. Y ahora llega el momento de que nosotros comencemos con este programa, que ya lo sabes, es tu programa. Estás en tu casa, siéntate y disfruta.

que es uno de los temas que está sonando más fuerte en todas las radios ahora mismo. Sam Gelaltri con este Round and Round. Son canciones que nos está trayendo este verano de 2026. Un verano en el que van pasando muchas cositas y las que te las vamos contando, por supuesto, aquí en tu radio favorita, en Fitbuy Radio. Hemos comenzado por todo lo alto y ahora es un buen momento para coger nuestra máquina del tiempo. Nos vamos muy poquito atrás, ¿eh? 2 añitos, porque esta canción sigue sonando igual de bien que el primer día. Jet Plane, Vice Cooper junto a Rehab.

minutos de la mañana, seguimos adelante. Tenemos que hablar ahora de una fotografía, podemos decir, unas imágenes que la verdad que son bastante interesantes. No sé si a vosotros os pasa, pero yo cuando miras un mapa o alguna imagen de esta satélite, muchas veces hay imágenes satélite hoy en día que son tremendas, que se ven los territorios con un detalle. Antes era una especie de foto sin demasiado detalle, como muy general, y hoy en día se pueden llegar a ver imágenes muy muy detalladas de zonas muy concretas del mundo. Eso significa que también la tecnología ha evolucionado tanto, ¿verdad?, que podemos ver, por ejemplo, imágenes satélite de territorios muy amplios, de países incluso, por ejemplo, de España. Las imágenes satélite de España, que son sorprendentes, muchas de ellas, bueno, pues se pueden ver con poca nitidez o como hoy en día, que se puede ver prácticamente con un nivel de detalle tremendo. Tanto es así que también hemos podido ver ya, gracias a las expediciones extraterrestres, porque lo son, porque salen del espacio, estas expediciones que están haciendo, por ejemplo, con el Curiosity en Marte, hemos podido ver imágenes del planeta rojo con una calidad, bueno, en 4K, o sea, a mí me parece tremendo que hayamos llegado ya a ese nivel de, podemos decir, bueno, de calidad en cuanto a la imagen. Esto hace que, de alguna manera, bueno, pues sintamos que estamos más cerca, aunque no es tan así, seguimos estando a la misma distancia, sigue siendo tan difícil como antes ir a otro planeta, pero bueno, por lo menos este tipo de máquinas sí que llegan y nos pueden dar imágenes con una calidad y con una nitidez nunca antes vista. Bueno, pues está hablando hoy mucho de las imágenes que se han publicado de un satélite chino que ha hecho, y en este caso fotografías desde el espacio, sobre el territorio español, sobre nuestro país, la península ibérica, Baleares, en fin, Canarias. Ha hecho una foto un poco general de todo. Y se han percatado, bueno, se han percatado, es algo evidente, pero es muy, muy curioso ver en esa imagen, además yo le he podido ver, es muy curioso ver las tonalidades, porque es una imagen nocturna, por lo tanto, cuando las imágenes son nocturnas, evidentemente entra la luz artificial de las ciudades y pueblos de toda España, o de todo el mundo, ¿verdad?, que se encienden, y entonces dan como una especie de tonalidad diferente dependiendo de la zona. Y es muy curioso porque muchas veces hablamos de la España vaciada, ¿no? Se dice mucho que son regiones que se han quedado un poquito atrás, son pueblos, son comarcas, son zonas agrícolas que se han quedado despobladas en muchas ocasiones porque la falta de trabajo en esas zonas que antes estaban muy pobladas porque había agricultura, había minería, había un montón de cosas. Bueno, pues hoy en día muchas familias se han tenido que ir a las grandes ciudades en busca de un futuro próspero y han dejado deshabitado en muchos lugares algunos municipios que tienen muy muy poquitos habitantes. Bueno, pues lo curioso de esto es que, además de ser una realidad que entendemos, ¿no?, y que hemos que conocemos, ¿no?, también de primera mano en algunos municipios, también aquí en Mallorca, también no sé si ocurre tanto. Yo creo en Mallorca hay municipios que a lo mejor están menos poblados, pero bueno, en general sigue siendo una isla también, ¿eh? O sea, que al final es mucho más sencillo poder ir a ciertos municipios porque todo está a mano, podemos decir, ¿no? La península, según qué distancias, pues ya no se pueden cubrir. Bueno, pues como decía, el tema de la luz. Qué interesante es esto. Las zonas grandes, las ciudades grandes, arrojan una luz amarilla, cálida, más sostenible, menos agresiva para la vista. Toda la zona del centro, sobre todo peninsular, bueno, centro peninsular, insisto, la zona costera siempre son zonas más desarrolladas, centro de la península, las zonas céntricas son zonas menos desarrolladas, menos evolucionadas, podemos decir, porque no cuenta con tanta tecnología o con tantos avances como, por ejemplo, este tipo de luces, que son más sostenibles. Cuesta mucho hacer una instalación nueva en todo un municipio, instalación LED. ¿Qué pasa? Que la luz de los pueblos es azulada, sigue siendo esa luz azulada, que seguro que os acordáis de ella, y si vais por los pueblos también os dais cuenta de que es otro tipo de luz diferente, ¿no? Evidentemente, instalaciones mucho más antiguas y demás. Bueno, pues es muy curioso porque con estas imágenes destaca esta luz azulada en el centro de la península y sobre todo esta luz, bueno, pues como decimos, más cálida, más
que hay que ilumina más, por supuesto, también, porque la luz LED ilumina más. Y es curioso, ¿eh? Azul y amarillo. Así es, esos son los colores de España, yo diría que del resto del mundo, ¿eh? Por la noche son dos tonos de colores, luz fría, luz cálida, ¿eh? Y esto nos... Bueno, no tiene demasiado significado, solo únicamente entender que hay unas zonas que están más desarrolladas y que además arrojan mucho más luz, ¿no? Porque estamos hablando de grandes ciudades, grandes núcleos poblacionales que arrojan grandes luces. A mí hay una... mucha iluminación. A mí hay una cosa que me gusta mucho también, aparte de las imágenes satélite, que es cuando viajas en avión por la noche y cuando ya está a determinada altura el avión, también te das cuenta de cómo se distribuyen las luces por el territorio. Y me parece también muy interesante, ¿eh? Ver cómo se van acumulando en ciertas zonas y por otras solo queda una lucecita pequeñita, porque solo hay una casita, a lo mejor. Bueno, tremendo. Pues ahí estaba, ¿eh? La iluminación es una de las herramientas o de los indicadores que tenemos para ver qué zonas están más desarrolladas y cuáles menos.

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Qué bonita canción y qué mensaje tan potente tiene. El tema se llama I'm God, es Jerry Roll. Y la puedes encontrar dentro de la banda sonora de la peli Goat. La cabra, The greatest of all time. Me encanta, ¿eh? Ahora que hay tanto debate con quién es el GOAT, Cristiano Ronaldo o Messi, creo que no hay debate, es Messi. Nunca hubo debate, pero bueno, en todo caso, ahí estaba. Alex, soy Liam Payne, nos traen ahora este tema, se llama Midnight. Con ellos hemos llegado ya, hemos sobrepasado el ecuador de esta primera hora. Tenemos mucha música, horita y media todavía juntos. ¿Qué de cosas van a pasar aquí?

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como siempre, actualizamos un poquito el tema mundial de fútbol, ¿eh? Ya estaréis seguro al tanto de ello, y sobre todo sus futboleros. Ayer os quedasteis a ver el partido a las 10 de la noche entre Francia y Marruecos. Poca historia tuvo el partido porque en ningún momento, la verdad que Marruecos dio sensación de poder ganar a Francia. Partido, bueno, podemos decir, ciertamente igualado al principio, ¿eh? Pero eso sí, con el control del balón por parte de Francia, que finalmente se llevó el partido. 2-0, ganó, se mete en semifinales y finalmente Marruecos, que bueno, pues se queda en cuartos de final, y algunos dicen que regaló el partido a Francia. Pareció saltar Marruecos al terreno de juego con un único objetivo: sobrevivir. Renunció a atacar y transmitió desde el primer minuto la sensación de que el plan consistía en resistir los 90 minutos, ¿eh?, para jugar la prórroga o la tanda de penaltis. No parecía que Marruecos tuviese en este caso recursos futbolísticos para poder plantar cara a Francia. Bueno, pues como digo, durante la primera parte ni un solo disparo entre los tres palos, un planteamiento muy conservador que puede resultar efectivo en ciertos momentos, pero exige rozar la perfección defensiva, especialmente cuando tienes delante a una selección que es prácticamente una máquina perfectamente engrasada como Francia. Bueno, pues de aquí ha salido el primer semifinalista. Hoy, a las 9 de la noche, España juega contra Bélgica. El objetivo, citarse con Francia, nada más y nada menos. Es un objetivo bastante complejo, porque el que gane hoy de España o Bélgica se verá en semifinales contra Francia. Esa es la semifinal que está pactada, está ya, como decimos, prevista. Ahora falta saber quién es el equipo que acaba acompañando a Francia en semifinales. Esperemos que sea España. Pero aún así, las semifinales van a ser muy duras, tanto para España o para Bélgica, para el que pase. En todo caso, primero hay que hacer los deberes hoy, tanto los españoles como los belgas. 9 de la noche, partido España-Bélgica, y ya para mañana los otros dos partidos de cuartos de final. En este caso, Noruega, que jugará contra Inglaterra. Luego está Argentina también, que en principio, bueno, podríamos decir que parte como favorita, pero también tiene que ganar a Suiza. Veremos a ver qué ocurre. De ahí saldrá la otra semifinal, ¿eh? Por lo tanto, bueno, pues el Mundial que se empieza a apretar, que ya empieza, como decimos además, a dar los últimos coletazos. Este fin de no, el siguiente es la gran final y se acaba el Mundial, ¿eh? Se terminará el Mundial la próxima semana. Así que nada, lo tenemos todo previsto para intentar, en este caso, citarnos con Francia, a ver si hay suerte y lo hacen bien. Y la noticia ayer también fue que no hubo noticia. Y todo el mundo esperaba que, sobre todo, París se viese inmersa de nuevo en una batalla campal con vandalismo. Bueno, en fin, no hubo ningún tipo de incidente, a priori, no ha trascendido. Y parece ser que las medidas que había tomado tanto la policía, la gendarmería, como en este caso el ayuntamiento de París, han servido para evitar problemas. Desde las barricadas que se montaron en muchos negocios para evitar destrozos, como ya ha habido en otros momentos, como por ejemplo el toque de queda para menores de 16 años, la prohibición de venta de alcohol, en fin, un montón de cosas que se habían ido anunciando previamente y que han hecho que, bueno, pues directamente, también el despliegue policial, que era tremendo, directamente un ejército policial en las calles de París, bueno, pues todo eso hizo que ayer no se desatase el caos en la capital francesa. Ya sabemos que, aparte de los franceses, que estaban muy contentos por la clasificación de su selección, también hay una gran colonia de ciudadanos marroquíes que, bueno, pues en este caso por la frustración de no haber pasado de ronda, o también decían, en caso de ganar, también por celebrarlo a lo vándalo, pues podían haber hecho ayer también algún tipo de destrozo. No hubo que lamentar ningún tipo de destrozo, ningún tipo de desgracia personal, por lo tanto, la noticia es que no hubo noticia, ¿eh? París no tuvo que sufrir el vandalismo y la selección francesa se mete en semifinales.

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2: Últimos minutos antes de llegar al final de esta primera hora. Ahora vamos a disfrutar de Yellow Claw en este V-Lane. Y justo después, si te apetece, tengo preparado un clasicazo. Una de esas canciones que no son canciones, son himnos de la música. La has cantado un millón de veces en el karaoke, estoy segurísimo. Y es una de las bandas británicas más importantes de todos los tiempos. Como digo, ahora este V-Lane y justo después, nada más y nada menos que sus satánicas majestades, los Rolling Stones, con el I Can Get No Satisfaction.

0: Son las 11.
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5: Bueno, pues arrancamos la segunda hora. Es nuestra última horita de esta semana, ¿eh? Después de toda la semana trayéndote buena música y buen rollito, estos últimos 60 minutos van a ser para efectivamente lo mismo. Más música, más contenido, más noticias, más buen rollo. Desde ahora ya hasta las 12. Estás en Fitwi Radio, estás en Hola People, estás en la número 1.

Con 11:03, seguimos adelante y tenemos que hablar ahora de más cuestiones, como por ejemplo, una de las cosas que tenemos que comentar es precisamente lo que tiene que ver con PlayStation, con la noticia, con el bombazo que lanzó, diciendo que evidentemente hay una fecha de caducidad que es 2028 para el formato físico, que dejará de producir juegos a partir de ese momento en formato físico. Y durante estos días hemos ido informando, hemos ido comentando aquí en la radio todo el revuelo que se ha generado, todo el ruido que se ha generado en torno a esa noticia, que es un bombazo. Muchos debates, mucha gente muy molesta, mucha indignación con esa noticia, con esta decisión de PlayStation. Y uno estaría esperando, ¿no?, diciendo, bueno, pues como se ha armado tal revuelo, como todo el mundo se ha puesto de uñas, las compañías al final no son tontas, y por mucho que tomen estas decisiones, de alguna manera también salen al paso e intentan calmar un poco, apaciguar las aguas. Bueno, pues ni mucho menos. PlayStation ha vuelto a publicar en sus redes sociales un nuevo anuncio y no ha dicho ni mu acerca de toda la polémica, acerca de todo el enfado que tiene la gente. No parece que le importe demasiado a PlayStation, que ha realizado su primer anuncio tras comunicar el final del formato físico. No ha sido un perdón, no ha sido una especie de, tampoco podemos decir, ¿cómo podemos decir?, de intentar explicar el porqué de esta decisión. No, lo que ha dicho directamente, o lo que ha anunciado, es el Flex Strike Wireless Fight Stick, un nuevo mando arcade inalámbrico de PlayStation. Como decimos, la compañía asegura que tienes la posibilidad de intercambiar fácilmente las compuertas de la palanca y además enlazaba la página de reservas del producto. Compra este joystick, este nuevo joystick que te estamos vendiendo, y cállate. Más o menos lo que viene a decir PlayStation, que parece que no le importa demasiado todo el ruido que se ha generado. Evidentemente, esta nueva publicación que ha tenido, bueno, pues casi 70.000 respuestas, casi 70.000 comentarios, directamente ha servido para que la gente vuelva a volcar su frustración, su enfado, su molestia en ese nuevo post de PlayStation. No solo no van a comprar el joystick, dicen, sino que directamente están diciendo muchos de ellos que van a dejar de comprar productos de PlayStation, que se acabó, que es el fin, que se van a pasar a Xbox, que se pasan al PC, en fin. Esto es muy curioso y muy interesante, porque al final las marcas, estas grandes marcas, de algún modo no tienen demasiados problemas en dar este tipo de noticias, que son polémicas, pero evidentemente cuando se genera tal revuelo, si no lo atajas a tiempo o si no tienes de alguna manera un poquito de manga ancha con la gente te acaba montando un motín. Y esto puede suponer pérdidas millonarias de Sony y de PlayStation en el futuro próximo. Bueno, supongo que esto lo tienen claro, o no, luego ya se verá, ¿no? Si finalmente no tienes ningún tipo de detalle, ningún tipo de gesto positivo con tu comunidad, corres el riesgo de acabar perdiéndoles. Veremos a ver qué pasa con PlayStation, que por ahora, insisto, no solo ha dejado claro que se acabará el formato físico en 2028, que dejarán de producir juegos en formato físico en 2028, sino que además, por ahora, desoyen y desatienden todas las críticas y todas las quejas de la comunidad de jugadores.

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1: Es Wiz Khalifa junto a NGK con este Girl Next Door, la chica que está en la puerta de al lado. Seguimos adelante, tenemos la mejor selección musical esperando a que la disfrutes, así que ponte otro refresco, ponte otro batido fresquito. No sé qué estás ahora tomando, seguro que es fresquito porque hace mucho calor. Y disfruta de los próximos al menos 15 minutos, que es lo que llega ahora con Sabrina Carpenter. 15 minutes, 15 minutitos en los que seguimos disfrutando y en los que llegaremos al Ecuador de esta segunda hora.

25 minutitos que pasan de las 11. Hemos escuchado a Charlie Puth con su Smells Like Me. Me encanta esa canción y me encanta Charlie Puth, ¿eh? Creo que ya está claro. Los que escucháis habitualmente el programa lo sabéis, de mi predilección por Charlie Puth. Bueno, pues ahora tenemos que hablar de Netflix y de un cambio de seguridad que supone otra barrera más para quienes comparten cuenta. Cada vez se hace más difícil compartir cuenta, lo que se hacía antes, ¿no? Compartir cuenta, intentar, bueno, pues abaratar costes, ¿no? Las compañías ya no quieren. Por eso también, mira, antes hablábamos del formato físico. Una de las cosas por las que va a desaparecer el formato físico, porque la gente se puede prestar juegos, se puede prestar DVDs con pelis, lo que quieren. Las compañías, evidentemente, es tener el control total, ¿eh? Que no puedas comerciar, ni puedas regalar, ni puedas dejar a nadie nada porque no te pertenece, porque la propiedad intelectual es suya, claro. Bueno, pues ahí está, otra barrera más para los que comparten cuenta. Y es que es muy probable que la polémica decisión, como decía, de PlayStation, de poner fin al formato físico en las consolas, también nos haya llevado, como digo, a unir estas dos cosas, ¿no? También el volantazo que pegó Netflix hace unos años. La plataforma roja enarboló en su día la bandera para compartir cuenta con familiares y amigos y disfrutar de su contenido. Si os acordáis, cuando Netflix incluso promovía esto, mucha gente lo celebraba y decía, joder, qué majos son, ¿no? Puedes compartir cuenta, por lo tanto te sale más barata y todo el mundo puede aprovechar también y ver todas las series y las pelis. En su momento también esto pasaba con Sony, ¿no? Que fardaban, ¿no?, del formato físico y era también su caballo de batalla. Bueno, ahora todo es diferente. Netflix perdió por primera vez suscriptores en 2022. Las medidas de contingencia incluyeron también un drástico cambio en su política sobre las cuentas compartidas y quedaron restringidas solo al núcleo familiar. Solo se puede compartir cuenta desde 2022 con familiares. Bueno, pues Netflix lleva años monitorizando las cuentas y hay que decir que durante estos años han tomado o han ido dando ciertos pasos que nos han llevado hasta este 21 de julio, este próximo 21 de julio, porque los usuarios de Netflix ya están recibiendo correos de aviso sobre un cambio en el inicio de sesión que va a ser, como digo, de alguna manera vigente o va a estar vigente desde el 21 de julio. Es un correo electrónico en el que señalan a los clientes que el proceso de autenticación multifactor va a cambiar a partir de ese día. Los SMS que se recibían si teníamos activado el servicio de doble verificación ya no van a funcionar, sino que requerirán activar el sistema multifactor a través de aplicaciones externas, ¿eh? Por ejemplo, Google Authenticator, Apple Touch ID, reconocimiento facial, Windows Hello, son algunas aplicaciones desde las que podremos hacer esta nueva autenticación. Al tratarse de un proceso obligatorio, esto hace más engorroso que quienes compartían cuenta puedan disfrutar del contenido sin andar importunando al titular de la cuenta. Hay que decir que si el 21 de julio te salta el requerimiento de activar la autenticación multifactor al entrar en Netflix, no te asustes porque esto es una actualización de seguridad. Y como digo, a partir de ahora se hace incluso más difícil, hasta en el núcleo familiar, el hecho de poder compartir cuenta. Te hará falta autenticar el inicio de sesión y para eso, por ejemplo, habrá que hacerlo con el reconocimiento facial. Así que si quieres utilizar Netflix, vas a tener que desbloquear el terminal, en este caso, con la cara de tu padre, por ejemplo, el que pague, en este caso, la cuenta.

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33, venga, último impulso que le pegamos a este programa de hoy, que tenemos que ir cerrando ya prácticamente. Y tenemos que hablar del batacazo, se le puede considerar batacazo, de Baiana, de la live action, de la movie live action, que se ha, en este caso, proyectado para publicarse o para lanzarse este verano. Y es que parece que no ha sido muy bien recibida. Disney sueña con repetir el pelotazo de 2016 de la peli Baiana, que eso sí que fue un exitazo, pero el remake en imagen real, recordemos, el live action, con La Roca, con The Rock, entre otros, haciendo el papel de Maui, parece que no llega, o que llega a los cines con malas vibras, malas críticas. Es la crónica de un fiasco anunciado. Lo que se anunciaba como uno de los grandes estrenos de este verano corre el riesgo de convertirse en uno de los mayores chascos del año para el estudio. Hay que decir que, no tenía muy buena pinta. La peli tiene buena pinta, porque evidentemente está muy bien hecha, porque técnicamente se pueden hacer live actions muy potentes hoy en día. Pero, claro, los malos augurios ya comenzaron a principios de año, con el estreno del tráiler. Todo el mundo se fijó en un accesorio que caracteriza a Dwayne Johnson como Maui y que generó una serie de burlas en las redes. Es la peluca con la que han caracterizado al actor como semidios, al que Dwayne Johnson ya ponía voz, por cierto, en la versión animada, Y esto fue solo el aperitivo, porque las críticas no han dejado de llegar, han seguido durante todos estos meses. Una de las críticas va en torno a exprimir o seguir exprimiendo a la gallina de los huevos de oro. Según expresan varios críticos, hay que decir que esta nueva versión no aporta nada nuevo a la historia, es solo una revisitación de la historia, en este caso en formato live action. Por lo tanto, para la gente que ha visto la peli, a lo mejor no tiene demasiado interés, ¿no?, verlo, porque te va a contar la misma historia. También se ha hablado de que el momento para estrenar es un mal momento, Y hay que decir que también hay la peli sobre la que se basa, es una peli bastante reciente, 2016, solo han pasado 10 años y todavía es una peli reciente, una peli que todavía, si la ves a día de hoy, funciona muy bien. Por lo tanto, era innecesario quizá un live action después de una década, porque la peli Baiana de 2016 sigue muy viva en la memoria del público. Por lo tanto, un remake pues no despierta demasiada ilusión, porque ha pasado muy poco tiempo. Bueno, como decimos, nadie apostaba por este live action de Baiana, pero aún así Disney se la ha jugado. Quizás animado por los buenos datos de taquilla que cosechó el pasado año la versión real de Lilo y Stitch, que recaudó más de 1.000 millones de dólares a nivel mundial. Bueno, las previsiones de Baiana son más pesimistas. Según un artículo de Fox News, que se ha basado en especialistas, prevé que el primer fin de semana en cines recaude en Estados Unidos entre 40 y 60 millones de dólares. Por debajo, muy por debajo, de lo que de alguna manera recaudó Lilo y Stitch. Estaremos pendientes, evidentemente, porque una cosa son las previsiones y otra cosa es lo que luego acabe ocurriendo. Pero bueno, como digo, por ahora parece que este live action de Baiana por lo menos empieza con mal pie. El tiempo dirá si ha sido un buen verano o no, si ha sido un acierto para Disney o no. Como digo, los próximos meses, sobre todo la taquilla, son los que marcarán el camino.

poniendo el punto y final a este programa de viernes con un temazo muy bailable como este de Kungs, More Mess, que es como se llama. Y antes de terminar, antes de decirte adiós, te voy a dejar con una de las canciones que más me han gustado en este 2026. Me parece que es un auténtico temazo. Es una recomendación personal que te hago. A principio de año lanzaba Bebe Rexha este I Like You Better Than Me. Y espero que te guste tanto como me gusta a mí. La escuchamos y nos despedimos. Venga, no te muevas. 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

Bueno, pues hasta aquí el programa de hoy. Un placer haber estado contigo. Te dejo con el resto de programación habitual de Feedbuy Radio y el próximo lunes nos volvemos a encontrar a la misma hora en el mismo punto del dial en una nueva edición de Hola People. Sé feliz, pasa un buen resto de jornada y pasa un buen fin de... Chao, chao.

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0: buenas. ¿Qué tal? Esta nueva hora arranca, cómo no, con todo un número uno. Bienvenido, bienvenida. Te recomiendo que subas el volumen de la radio número uno del dial, porque solo aquí te garantizamos los éxitos al 100%. Ya sé que quieres otro, así que allá va.
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0: aquí nos estamos adelantando al futuro y estamos dedicándonos a crear éxitos, porque esta es la radio con más números uno y tenemos muchos más para ti, ¿eh? Siempre la canción adecuada en el momento adecuado. Estos son los temas que más suenan en la radio número uno del dial.
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2: Es uno de los componentes de Jonas Brothers, que también ha iniciado su trayectoria musical en solitario. Nick Jonas celebra su disco Spaceman con nuevo single Too Drunk.

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2: Desde el norte de Europa vuelven Swedish House Mafia con esta propuesta, Lifetime.

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4: Este es uno de esos temazos que se diseñan específicamente para que disfrutemos moviendo el cuerpo. Es Cake by the Ocean con Dance.

0: Nos estamos convirtiendo en una familia numerosa y es que cada día somos más en esta radio número uno. Cada día tenemos más canciones para ti, éxitos, artistas, los números uno de todo el mundo que suenan aquí antes que en ningún otro sitio. Este es un buen momento para seguir adelante con otro número uno.
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1: Seguro que ya sabes que el último trabajo de Ariana Grande se llama Positions, pues bien, este es su nuevo single, Test Drive.

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0: Es la una.
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0: Con este sonidazo ha arrancado una nueva hora que va a estar, como siempre, cargada de éxitos. Ya sabes que esta es la única radio en la que te garantizamos al 100% que solo vas a escuchar números uno, y precisamente eso es lo que vamos a seguir haciendo en los próximos minutos. Bienvenido, bienvenida. Saludos de Cristina Álvarez.
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0: 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Seguimos adelante.
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1: Es uno de los DJs europeos que más triunfan. Aquí está Kygo con Love Me Now.
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3: Momento para el sonido electrónico con uno de los grandes Robin Schulz y el talento de Jasmine Thompson acompañándole en Sun Goes Down.

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0: Se han pasado muy rápidos estos 60 minutos. Eso quiere decir que los hemos disfrutado y estamos ya a punto de terminar esta hora de éxitos de números 1 en la número 1 del dial. Eso sí, van a seguir sonando. Si te quedas conmigo en la próxima hora, más números 1. Sube el volumen, disfruta de estos éxitos que ya tengo preparados y que van a seguir sonando dentro de nada. No te vayas.
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0: Y arranca una nueva hora que va a estar cargada de éxitos que suenan aquí las 24 horas del día, los 7 días de la semana, solo aquí y solo ahora. Vamos a disfrutar de Números 1 y precisamente así es como vamos a comenzar esta nueva hora. Bienvenido, bienvenida, saludos de Cristina Álvarez.
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1: Detrás de esta canción se encuentra nada menos que Max Martin, pero también los productores Oscar Holter y Belly. Es Take My Breath, lo último de The Weeknd.

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2: Ni qué decir tiene que todo lo que suena aquí son éxitos garantizados, como este cheerleader con Omi.

0: 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Siempre la canción adecuada en el momento adecuado. Estos son los temas que más suenan en la radio número uno del dial.
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2: 5 años después vuelve a cantar en inglés. Don't Wait Up es lo nuevo de Shakira.

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0: Y estamos casi cerrando esta hora de Números 1, una hora en la que hemos escuchado un montón de éxitos y los hemos compartido contigo, pero por supuesto van a seguir sonando en la Número 1 del dial, donde ya sabes que solo te ponemos Números 1 y además te los garantizamos al 100%.
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0: son las 3.
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3: ¿Qué tal? ¿Cómo estáis? Bienvenidas, bienvenidos a la edición, fantástica edición de los viernes de Esto es lo que hay. En este 10 de julio de 2026. Lo dicho, soy Juan Alcalde, es un placer estar con vosotros. Ya sabes que los viernes son emocionantes, porque a las 4 te desvelaré que se estrena la cartelera de cine en Mallorca y a las 5 te desvelaré lo ultimito en temitas chulos internacionales que salen, bueno, que han salido en las últimas horas. Y para empezar, clasicazo, Jamiroquai, Virtual Insanity.

Escuchábamos a Madonna junto a Fate en ese Read My Lips, un tema para la FIFA. Y ahora con Potential de Somber llegaremos a las 3:10.

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0: ¿Qué tal? ¿Cómo estáis, gente? Deciros que voy a repetir una frase que dije el viernes pasado sobre el tema de los estrenos de cine. Y es que los cines están repletos de diferentes películas, pero lo que son estrenos del día se están reduciendo mucho en verano. Bueno, como cada verano. A lo mejor se lanzan algunas películas importantes así salteaditas, pero no está tan variado que, por ejemplo, durante el resto del año, que es verdad que a veces juntamos un montón de pelis buenas en la misma semana de estreno. En veranito hay menos, está más concentradito, pero no significa que los cines no estén usando esa táctica que ya os dije, ya llevo repitiéndoos un par de semanas, y es que les da igual que se estrenen más o menos películas. Las carteleras siguen reestrenando grandes éxitos. Por ejemplo, me parece perfecto que vuelvan a, en una de las salas de Mallorca, podéis volver a ver El Caballero Oscuro, una de las mejores pelis sobre Batman. Así que, hecho el comentario, voy a hablar de lo que sí se estrena. El día 8, hace dos días, se adelantó un estreno que es el de Bayana, el personaje de Disney, aunque menos en España, por todos se dice Moana, no sé por qué aquí le han cambiado el nombre. Esta película Bayana llega desde Estados Unidos. Ya sabéis que primero se hizo en animación, dibujos animados, y ahora ya está hecha con actores y actrices, digamos, con personajes reales. Y para esta edición, la peli está dirigida por Thomas Cale, en el guión está Jared Bosch, Dana Ledoux Miller, y en el reparto lo encabeza la protagonista Catherine Lagaia, que yo creo que debe ser de origen... Yo creo que sí, que debe ser de Haití. Al igual que Dwayne Johnson, que tiene un nombre así como muy americano, pero también es de allí. También están John Tui y Frankie Adams en esta peli, pues de aventuras, de animales fantásticos, el mar, aventuras, en fin, en las aguas de Haití. Y nuestra protagonista, Bayana, que responde a la llamada del océano y por primera vez viajará más allá del arrecife de su isla de Motunui con el semidios Maui en un viaje inolvidable para devolver la prosperidad a su pueblo. Pues ese es como gran estreno internacional. Y después tenemos un estreno español de una peli que seguro que habéis visto el tráiler, Haciendo Amigos, así se llama la peli, película española dirigida por David Marqués, en el guión Marta González de Vega, y en el reparto Kim Gutiérrez, Antonio Resines, Megan Montaner y un montón. Bueno, esto es algo muy común en las pelis de comedia española, y es que hay muchas apariciones de humoristas, de actores, actrices, mucho personaje ahí apareciendo. La peli va de robos y atracos, y para darle un toque de comedia, pues añaden la discapacidad dentro de un punto de vista de humor y el mundo del teatro. Y es que Antonio y Félix son una pareja de atracadores de poca monta que huyen de la policía tras atracar una joyería y se cruzan con Eva, que es una monitora de un grupo de teatro formado por personas con discapacidad, que confunde a Félix con Ángel, que es un nuevo miembro del grupo al cual no conoce y al que están esperando. Vamos, tenía que esperar a alguien que no conoce y se confunde o lo confunde con uno de los atracadores. Y aprovechando la confusión, Félix y Antonio aprovecharán el momento para conseguir escabullirse sin saber lo que les espera al haberse ido con ese extraño grupo muy creativo y que seguramente os va a sacar muchas sonrisas. Pues ahí estaba. Los dos estrenos, aunque ya os he dicho

0: Que cualquier sala que vayáis o cualquier cine multisalas, echad un vistazo, porque tienen carteleras muy completas de estrenos, pelis de animación para niños, pelis de aventuras, clásicos que vuelven a aparecer en la cartelera. Y sobre todo me llamó la atención esa, poder ver El Caballero Oscuro, que es también una de mis pelis favoritas de cómics, en una pantalla grande y con unas buenas palomitas. Por cierto, este temazo que estamos escuchando de fondo es de un productor y disc jockey catalán. Se hacía llamar Underbeat. Y digo se hacía llamar porque ya no usa, ya no sé, o por lo menos con ese nombre no ha vuelto a producir ni a pinchar. Este tema es de 1997, se llama Noof. Y estos samplings que aparecían no eran suyos, por supuesto. Se los había robado a Kool & The Gang. Bueno, hasta aquí la cartelera. Venga, seguimos. Y a las 5 recuerda que estrenamos temazos.
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2: ¿Cómo me mola esta versión del Knock on Boot? Es la original de 1966 de Eddie Floyd en la versión de los Motherfunkers.

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2: Las 4 y 22 y 23 minutos, exactamente, 4 y 23 de este viernes, día 10, con unos calorines que, cuando estamos pensando a ver cuándo se va esta ola, ya nos van avisando que se acerca otra. Yo no hago caso de las olas. Yo ya os digo que hasta octubre vamos a pasar mucha calor, seguro que acierto. Vamos ahora con algo que sí que puedo acertar. Y es que esto que escucháis se llama What About Me. Es un tema que ha hecho C.N. Williams, que es el nombre que utiliza Connie Williams, que ha robado un sampling de la formación Chic, el I Want Your Love. I Want Your Love. Lo que pasa que lo ha transformado en otra historia llamada What About Me, con mucho rollo y con otra vocal para, bueno, para despistarnos de dónde lo ha mangado.

Ahora vamos a escuchar producto nacional, pero con mucha, yo diría que con mucha calidad, con una calidad internacional. Aquí en Mallorca somos muy conocedores de una de las vocalistas españolas más importantes, como es Rebecca Brown. ¿Cuántas veces habrá venido a Mallorca? ¿O cuántas veces me la habré topado yo en una sala y cuántas veces habré tocado con ella? Pues vuelve a la carga con un nuevo tema en compañía de Javi Reina, con quien ya tuvo algún éxito anterior. Otro que tal, Javi Reina estaba, lo tenía un poco perdido en el panorama, pero ha vuelto también, lleva ya un par de meses que ha ido lanzando nuevos temas y está otra vez un poco sacando la patita. Pues entre los dos lanzan este The Rhythm, que ya os digo yo que no solo va a gustar en España porque tiene una potencia con cabida para todo el planeta.

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Al tema le han llamado el africano, pero es el mismo tema. Está inspirado totalmente en Georgie Dan y aquel mami que será lo que quiere el negro. Han recogido este antiguo clásico latino y lo han llevado a un rollo más internacional. Son Stefano Munari, Max Milan y el saxo a cargo de Peter Sax.

está creado, editado y masterizado en Mallorca. Es más, lo han realizado Stefano Munari, buen amigo mío, que además lo tenéis pinchando en la playa de Palma, en Chalet Siena. Max Milan, que es un poco el productor que está detrás de que todo se lance, se haga y se masterice. Y luego el saxo de Peter Sax, que también hace directos en muchas zonas de Mallorca. Es uno de esos saxofonistas muy conocidos que te lo encuentras en una boda o te lo encuentras en el Chalet Siena o en cualquier lugar. El africano, un tema que mira, para el veranito nos viene bien. Seguimos con Producto Balear, My World. Este es uno de estos temas que lo puedes buscar ahí en Spotify o directamente lo shazameas, shazam, aprietas el botón y te lo guardas.

0: Menudo temazo se han marcado Max B, French Montana y Hugel con este One Night. Nada, en 9 minutos llegamos a las 5 de la tarde y pasaremos a escuchar los estrenitos musicales de la última hora, del último minuto.
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0: Son las 5.
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Pues ahí está, desde la costa este. Y aquí llega Joel Corry. Su nuevo tema se llama Whisper, un poquito más comercial de lo habitual, pero seguro que le irá muy bien en listas, porque le tiene cogido el rollo a esto de los de las top. Suena muy a noventas, ¿eh?

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1: Seguimos con novedades. Otro de los temas incluidos en el nuevo álbum de Hugel, junto a Bryson Tiller, Temptation.

Ahí está ese Temptation. El siguiente tema es lo último de Adam Lambert. ¿Te suena el nombre? ¿Quién era Adam Lambert? Pues un vocalista que ganó un concurso de talents en el Reino Unido, que incluso se pensó que podría sustituir a Freddie Mercury en alguna actuación con Queen, pero finalmente Brian May, después de un único concierto, dijo: no, mejor no. El chico sigue su carrera en solitario y presenta este Cloud

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2: Sigamos con estrenos. El productor y DJ Kygo y esta voz rasgada de Max McConnell. Take me back. 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Y con esto acabamos las novedades de la semana.

0: un tema de sonido ska llamado Ska Train, el tren del ska. Era un clásico de Beatmasters que lo lanzó en los, bueno, principios de los 90. Pues Freestylers junto a Dap Pistols y JA13 presentan este nuevo Ska Train.
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0: 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Te dejo con Madonna y a la producción Martin Garrix, Bizarre.

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1: Después de escuchar ese último tema de Kylie Minogue con Snow Patrol, damos la bienvenida a Duran Duran, el mítico grupo de los 80 que vuelve a la carga junto a Harrison y Nile Rodgers en este Free to Love.

0: ¡Qué bueno!
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0: Sigamos con uno de los temas de Meghan Trainor, Just Wanna Cry.

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2: 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Penúltimo tema es el de Lady Gaga con Doechii, se llama Runway y nos viene perfecto para luego acabar con un colofón importante.

0: Para acabar, os tengo una sorpresa. Podría decir que es una novedad, pero realmente no lo es. Pero sí, es novedad porque hace poquito me lo enviaron. Pero no es un tema nuevo. Es uno de esos mashups que me envían algunos productores de DJs que les hace gracia, les apetece que los pinche y les den mi opinión. Es el caso del tema con el que vamos a cerrar, Robbie Williams, Rock DJ.
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0: Desde Italia, Mike Leonelli me ha pasado este mashup del Rock DJ de Robbie Williams. Y cierto es que si no fuera por la remezcla, este tema nunca lo hubiera pinchado. Pero es un gran tema y esta remezcla se adapta perfectamente a lo que me gusta. Así que espero que os guste también, que paséis buen fin de semana. Soy Juan Alcalde, es un placer estar contigo y que tú pases el ratito aquí estas 3 horas de lunes a viernes en Esto es lo que hay en Feedway Radio. Nos reencontramos el lunes a las 3 en punto de la tarde. ¡Chao!

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0: Aquí sabemos lo que quieres escuchar y por eso siempre te vamos a poner todos los temazos que más van a sonar. Quédate porque aún me quedan un montón más de números uno por delante y no quiero que te pierdas ninguno.
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0: números uno garantizados, los que más van a sonar y los que también sonaron en su día, como este, que seguro que te ha desbloqueado algún recuerdo, ¿eh? Stereo Hertz, de Gym Class Heroes, junto a Adam Levine.
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0: temazos como este que acabamos de escuchar. Permission to Dance, de BTS.
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0: Y es que cada vez somos más aquí en la Radio Líder, la única que te garantiza al 100% solamente éxitos. Más artistas, más números uno, más música de verdad. Oye, quédate y vamos a disfrutar juntos de solamente éxitos. Sube el volumen, quédate, estás en tu radio.
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1: Y prepárate porque por aquí llega un auténtico temazo. Tiesto junto a Karol G. Esto se llama Don't Be Shy. Suena ya en tu radio.

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0: sonar ya otra hora por aquí, sabes que te garantizamos al 100% todos los éxitos, como acaban de sonar hasta ahora. Pero quédate, porque aún nos quedan un montón más por delante.
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0: Son las 7.
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0: Muy buenas tardes, queridos oyentes, a Mallorca Experience, el programa de los empresarios, de los emprendedores, de todas aquellas personas que se levantan cada mañana para hacer realidad este país. Buenas tardes, Mary.
1: Buenas tardes, Beatriz. ¿Qué tal?
0: Pues muy bien, ¿estás? Ya con muchísimo calor.
1: Muchísimo calor.
0: Ya deseando que llegara el viernes, ¿eh? Porque de verdad que semanas más pesadas ya.
1: Sí, intensitas.
0: A mí me encanta el calor, o sea que tampoco me voy a quejar.
1: Bueno, yo ahí discrepo un poco, pero bueno. pero bueno, no nos quejamos.
0: Nos viene bien acabar la semanita
1: exacto.
0: Y empezar el fin de semana y aprovechar en esta maravillosa isla que tenemos.
1: Exacto. Esta maravillosa isla y bueno, y esta noche tenemos aquí con nosotras y con todos vosotros, queridos oyentes, una persona que también ama mucho la isla y que no es mallorquín, pero bueno, es de la familia de Fibui. Tiene un programa aquí en Fibui Televisión, Panamérica, que ahora nos va a contar. Y con nosotros tenemos a Allen Candela, que es productor audiovisual, videógrafo, con más de 20 años de trayectoria, también un expat porque se ha mudado de Costa Rica, ahora nos contará todo, y luego ha creado aquí en Mallorca, en la isla precisamente, Mallorca Football Scout, que ahora tú mismo, Allen, nos vas contando un poco de qué se trata. Bienvenido.
2: Gracias, de
1: verdad. Gracias mil.
2: Pero eres italiana, ¿no?
1: Claro.
2: Bueno, yo soy de familia
1: se
2: italiana
1: Se nota,
2: también.
1: ¿No?
2: Sí, sí.
0: Aquí somos muy internacionales,
2: muy
0: ya
2: bien,
0: ves. Amamos todos esta isla, pero somos súper internacionales.
2: Me encanta.
0: Allen, muchísimas gracias por tu tiempo.
2: No, a ustedes.
0: Un verdadero placer. Yo tenía ganas, antes de terminar el programa en esta temporada, que acabamos ya este mes.
1: Un mes, sí.
0: Nos queda este mes, que estuvieras aquí con nosotros, porque creo que estás haciendo una labor súper, súper buena, y a mí me gusta traer gente que, Mary y yo siempre lo comentamos, ¿no?, que realmente tenga algo que decir. Creo que tú tienes mucho que decir.
2: Mucho, sí, la verdad. Puede ser.
0: Cuéntanos un poquito para aquellos oyentes que nos están escuchando ahora, ¿quiénes salen?
2: Bueno, yo soy un productor audiovisual, como bien Mary lo dijo. Tengo ya casi 7 años viviendo en la isla de Mallorca. Me siento mallorquín ya totalmente. O sea, si yo pudiese decir que ya soy mallorquín, lo digo. Y sí, nací en Venezuela, me fui de Venezuela en el año 2010, ya hace casi 16 años. Ahí empecé mi carrera audiovisual. Y pues nada, yo soy un amante de todo lo que es el video, la fotografía, el audiovisual. He trabajado en televisión tanto en mi país como en otros países que he vivido y aquí. Y nada, soy un emprendedor también y un soñador. Y bueno, nada, estoy siempre pensando qué hacer y buscando cómo evolucionar y bueno, siempre estoy...
0: Esa es nuestra palabra, ¿verdad?
2: Sí, sí.
0: Emprendimiento. Y emprendimiento consciente, porque nosotros siempre decimos, este programa va de gente que realmente emprende desde la consciencia, sabiendo lo que quiere hacer desde el corazón. Porque esto es fundamental, ¿verdad, Allen?
2: Totalmente. Cuando te nace hacer algo, si de verdad lo sientes del corazón, creo que hay que empujar un poco y ver por qué, ¿no? Por qué se siente eso. Hay que tratar
1: de hacerlo. Llevas 20 años, ¿no?, en esto.
2: Sí, yo, Allen. Bueno, yo primero me gradué de ingeniero de sonido en Venezuela. Me gradué en el año 2003. Estudié durante 4 años esa carrera ya. Y sí que trabajé primero bastante en conciertos, grabando discos en estudio, todo lo que era relacionado a la música.
1: Al porque sonido, sí,
2: en
1: a
2: ese,
1: la música.
2: En ese momento también yo tenía como una bandita de música con amigos, tocaba batería. Y bueno, a mí, yo soy un melómano total. O sea, siempre yo he crecido, mi papá, que bueno, en paz descanse, él me crió con toda la música de los años 60, 70... de hecho, Roca, que es el realizador, que yo escucho su programa a veces, que pone a Alan Parsons ahí y a veces bueno, ahorita se me da el nombre de la canción
1: no
2: de Héctor Rosa.
1: No conocía esta faceta.
2: Sí, no, él oye buena música, Roca oye buena música. Y no, en realidad yo crecí mucho con todo esto y bueno, empecé estudiando ingeniería de sonido y en mi carrera me dieron también audiovisual y ahí me tocó esa chispita, siempre me ha tocado esa chispita de la fotografía y el audiovisual y ahí migro, empiezo a estudiar fotografía allá y migro a todo el audiovisual porque empecé a trabajar en televisión y empecé trabajando en un programa, primero empecé trabajando en un programa como sonidista que si hay algún venezolano que me está escuchando seguro lo va a reconocer porque yo trabajé con Valentina Quintero, que es una persona, una mujer muy conocida en Venezuela, que fue la primera que empezó a hacer como programas de turismo dentro de Venezuela, lo que hoy típicamente se hace, que es viajar y hacer un video de eso. Ella lo empezó haciendo
0: Viajeros por el mundo, ¿no?
2: Algo así, pero ella lo empezó haciendo hace 30 años en Venezuela. Ella es súper conocida ahí y yo tuve la oportunidad de algunos años trabajar con ella. Y trabajé con muy buenos directores de fotografía que me abrieron el cerebro totalmente a migrar a esto. Entonces, ahí empecé también a... Bueno, siempre me ha encantado la edición de video. Y yo empecé un poco autodidacta también a editar. Hice cursos de edición y después empecé trabajando también... Bueno, esto a medida que yo iba trabajando en empresas en Venezuela, que esto yo te estoy hablando de entre el año 2000 al 2010. Yo me termino yendo en el 2010, pero estos fueron los años más convulsos de todo el chavismo cambiando todo el país, ¿no? Y cada empresa en la que yo trabajaba o se iba del país o la expropiaban o la cerraban. En este caso, este programa que yo hacía de televisión era una cadena que se llamaba RCTV, de la cual el chavismo no le renovó la concesión porque estaba en contra del gobierno, no era de la línea de gubernamental, y lo cerraron. Entonces, bueno, después de eso me tuve que ir desde ese trabajo que me encantaba. Y bueno, empecé trabajando en Warner Channel TV, que es la famosa Warner Channel. Ellos tenían la sede principal en Venezuela. Empecé como productor también allí de edición. También se van. Estuve 2 años trabajando ahí, cerró la empresa. Entonces yo ya me veía como truncado, como cada vez que iba en un buen camino me lo truncaban. Entonces ahí fue cuando decidí irme. Y primero me vine a Europa 1 año. A ver qué pasaba, porque yo soy italiano también, entonces bueno, sí, aprovechando, aprovechando que soy comunitario, pues me vine 1 año a probar. No me resultó tanto, bueno, fue increíble, miles de experiencias brutales, pero en ese momento mi esposa, que es mi esposa hoy, actualmente éramos novios en ese momento, ella también se fue, pues la idea era que se fuera a Europa conmigo, pero ella se fue a Costa Rica. Y yo me fui con ella a Costa Rica. Decía yo que iba 3 meses y me quedé 10 años.
0: ¡Madre mía! ¡Wow!
2: Y ahí nació nuestro hijo, que es costarricense. Y bueno, yo, Costa Rica es mi segunda patria. O sea, yo amo Costa Rica y amo a los costarricenses.
1: Como todo. Y ahí en Costa Rica tú lo que hiciste era documentar fútbol de élite, ¿no?
2: Sí. Ahí en Costa Rica trabajé en un canal de televisión que se llamaba Canal 9 Televisión, que era de Capital Mexicano. Fue un canal nuevo que hicieron allí. Y yo trabajé en la producción de deportes. Entonces tuve que trabajar muchísimo en fútbol. O sea, me asignaron al fútbol y tuve que documentar la Liga Nacional y también los partidos internacionales de la selección de Costa Rica. Y tuve una cantidad de experiencias fabulosas documentando fútbol en Costa Rica y aprendí a especializarme en grabar fútbol. ¿No? O sea, fue como una escuela de grabar fútbol y en realidad deportes convencionales de todo tipo. Pero yo siempre he sido más de los deportes extremos, porque paralelamente a esto, yo en el 2005 empecé a volar parapente.
0: Entonces, sí, eso que hemos visto por aquí, que cuéntanos un poquito el tema del parapente.
2: Bueno, este, yo...
0: Hemos visto que eres monitor, ¿no?
2: Sí, soy instructor.
0: Instructor de parapente.
2: De parapente. Yo, yo donde nací en Venezuela, en mi casa, era enfrente de un despegue de parapente. Entonces yo desde que tengo razón de conciencia... Desde los 10 años empezaron los parapentes, empezó la evolución del parapente en Venezuela y siempre los veía volando y a mí eso me cautivaba. Era una cosa que yo decía, wow, o sea, esto cómo suben, o sea, qué es lo que hacen, ¿no? Y bueno, poco a poco como que empecé a tener ciertos contactos de ir a la zona, verlos de cerca y tal. Pero bueno, no fue hasta el año 2004-2005 que empecé a hacer el curso como tal. Ya cuando era más adulto, que como que lo entendí mejor, empecé a hacer el curso de parapente y hasta el momento nunca he dejado de volar.
0: Muy bien.
2: Bueno, desde que empecé a trabajar en FIWI he dejado de volar un poco, pero ya estoy reactivándome.
0: No, casi, casi.
2: Y en Costa Rica tuve una empresa, fundé una empresa de vuelos en tándem, que es vuelos de 2 personas.
0: Sí, 2 personas.
2: Empecé, y volábamos turistas y bueno, es una vida entera volando en muchas partes del mundo.
0: Oye, ¿y cómo llegas a Mallorca?
1: Cosas, ¿eh?
0: Vamos, no te has aburrido, Alan.
2: No, no, yo voy al límite siempre, con intensidad. ¿Por qué a Mallorca? Bueno, ya Mallorca? Fue un ciclo ya que cumplimos en Costa Rica de 10 años, en el de que también queríamos que nuestro hijo no creciera allí, no por nada malo, pero queríamos como que tuviera como más oportunidades, ¿no? Sinceramente, ya como que no me olía bien vivir en Latinoamérica en general, ¿no? Era como, hay un dicho que decimos como que vivir en Latinoamérica es como vivir en el Titanic. O sea, si te mudas de camarote, igual te vas a hundir, ¿no? O sea, siempre como que hay
1: esa incertidumbre,
2: hay,
1: sí, ¿no?
2: Como que siempre hay un gobierno radical ahí de izquierda o tal que quiere como tomar el poder y hacer lo mismo que en Venezuela. O sea, siempre hay por ahí
0: con
2: fantasmas.
0: Ese miedo de que ocurriera otra vez, ¿no?
2: Y ya todo lo que nos había ocurrido a nosotros en Venezuela yo no lo quería repetir. Y en Costa Rica
1: realmente...
2: Y no
1: hacerlo repetir a tu hijo,
2: sí,
1: ¿no?
2: Sí, exactamente.
1: No,
2: exactamente. Entonces, bueno, igual nos vinimos a España. ¿Por qué? Porque yo tengo familia aquí en Mallorca también.
0: Ajá.
2: Y pues decidimos venirnos aquí. Yo nunca había venido a Mallorca. Y realmente, pues me enamoré apenas llegué, ¿no?
1: Claro.
2: Sí,
1: claro.
2: Sí.
1: Es maravilloso una cosa, ¿no? Que nosotros, nosotras hablamos mucho con inmigrantes, yo también soy inmigrante, y el recorrido que has hecho, o sea, al final tú has cambiado diferentes países, pero siempre has hecho tu mismo trabajo.
2: Sí, sí, sí,
1: y
2: claro.
1: ¿Ha sido difícil, por ejemplo, presentarte, encontrar trabajo? Porque, claro, el mundo de la televisión no es que dices, bueno, es un trabajo.
0: Y hay mucha competencia.
1: Exacto.
2: Sí, muchísima, cada vez más. Y a medida que la tecnología va avanzando y que está más a la disposición de cualquier persona,
1: claro,
2: la competencia se hace mucho más difícil, porque hoy en día cualquier persona se compra una cámara y sin estudiar o estudiar los factores,
1: básico,
2: lo básico,
1: claro,
2: empieza a tomar fotos y cree que le están saliendo bien y ya se dicen hacer productores audiovisuales. Entonces, si tienes un contacto o eres bueno teniendo contactos, pues te empieza a salir trabajo y le empiezas a quitar el trabajo a los que sí fuéramos a la escuela. Entonces, realmente es un tema un poco debatible. Pero eso es lo que está pasando mucho hoy en día con el tema audiovisual. Sí, yo he trabajado siempre... Bueno, yo he trabajado en realidad de todo. Yo sí he tenido que lavar platos en un restaurante sin decir que es un mal trabajo o tener que ser mesero o lo que sea. Lo he sido.
1: ¿Y cuando has llegado aquí en Mallorca, qué situación laboral has encontrado?
2: Bueno,
1: ¿qué mercado?
2: Realmente me costó bastante encontrar trabajo en lo mío. Sí, sí, al principio fue bastante complicado. Yo, cuando llegué aquí, pues intenté trabajar volando de parapente un poco... Uh-huh. Pero ya venía un poco como saturado porque llevaba demasiados años volando, haciendo lo mismo, ¿no? Y yo paralelamente vengo haciendo el audiovisual, pero bueno, empecé trabajando como... Me hice autónomo sin que nadie me contara lo difícil que era ser autónomo aquí.
1: Claro. Dijiste, bueno, ya que empiezo de cero, empiezo como autónomo,
2: yo aquí
1: ¿no?
2: Yo voy a ser autónomo y voy a triunfar. Y resulta que, bueno, me estrellé contra una pared.
1: Llegaron los impuestos y estas cosas, ¿no?
2: Fue bastante duro, bastante duro. Conocí dos chicos que les mando saludos, que son Alexandra y...

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1: Y retomamos con Alen Candela, que nos va a contar un poquito, nos está contando toda su experiencia y cómo es venir aquí y volver a empezar una vez más. Estabas comentando lo complicado que es y que cuando llegas a otro país hay que hacer de todo, Alen, ¿verdad?
2: Totalmente, de todo. Uh-huh. Es que hay que vivir.
1: Hay que vivir.
2: Lo que venga. Uh-huh. Sí, cuando eres además, extranjero, sobre todo, hay que hacer de lo que sea.
1: No, y además con orgullo, ¿no? Yo siempre lo he dicho. O sea, yo he hecho de todo en esta vida, desde vender libros por las puertas, cuando era una cría, con 16 años ya empecé, y siempre digo, o sea, cuando tú empiezas desde abajo es como vas viendo poco a poco cómo es el subir poco a poco, ¿no? Y todo lo que hay que hacer. Yo siempre digo que no hay nada que sea indigno. Y además que está muy bien aprender a hacer de todo, para que, como aquí en España se dice, para que no se nos caigan los anillos, ¿no?
2: La experiencia, yo creo
1: la experiencia es un grado.
2: Importantísimo.
1: ¿No? Es importantísimo saber que hoy estás aquí y mañana estás ahí. Y ahora, por ejemplo, te toca una fase que estás de presentador de televisión, que estás presentando un programa Panamérica. Cuéntanos un poquito, ¿qué es Panamérica?
2: Mira, Panamérica nace, bueno, yo creo que es lo único que le puedo agradecer a Maduro.
1: ¿Por qué? Gracias a él, ¿no?
2: Sí. Porque, ¿qué pasa? Yo cuando entro en FIWI trabajo entro para producir el informativo. Yo trabajo de operador de cámara y editor del informativo de FIWI, que lleva Yolanda Hernández. ¿Correcto? Con mis compañeras Victoria Pellicer y Laura Benavent. Y bueno, claro, empiezo a tope con las noticias, haciendo siempre, y bueno, tú y yo nos conocemos en el programa de Joan Monse, porque también hago plató y hago de todo aquí en FIWI.
1: Y es que FIWI es una gran familia.
2: Sí, somos una gran familia y todas. A mí me encanta porque es lo que decíamos, ¿no? La experiencia. Aquí no te encajonan en hacer una sola cosa y eso te ayuda a tener una experiencia.
3: Eso también te ayuda a no aburrirte, a tener creatividad.
1: Que ven realmente que sirves un poco para todo y entonces
2: y ahí es donde viene lo que estoy haciendo ahora. Correcto. Porque lo que estoy haciendo ahora, si no es porque Paco Alcalde me da la, o sea, como la oportunidad de hacer algo diferente a lo que yo he venido haciendo, que quizás en otra empresa no te lo dan.
1: Correcto.
2: Pero bueno, resulta, se va Maduro lo capturan.
1: Correcto.
2: Llega el 3 de enero, lo capturan. Entonces, claro, Yolanda tiene un programa que se llama Redacción a Debate, y ella me dice, tienes que venirte invitado a mi programa porque eres el único venezolano que conocemos y además a mí me gusta enterarme de todo y tal, para que nos cuentes todo lo que pasa allí, qué es lo que tal, tal. Entonces yo voy al programa y ese es un programa en donde ponen a dos personas de izquierda y dos personas de derecha a debatir. Y claro, yo me imaginé que me iban a poner a dos personas de izquierda y yo llegué preparado porque dije, bueno, me los tengo que comer. Entonces, nada, yo llegué muy bien preparado y hice toda mi exposición de lo que pasa en Venezuela. Ellos me hablaban del derecho internacional, de tal, de tal. Y yo, con mis argumentos bien basados.
1: Debatiendo pues, desde la verdad.
2: Desde la verdad y de la experiencia. Pues quedó muy bien. Y esa misma noche me llamó Paco Alcalde, que es la propiedad de esta empresa. Y me dice, me encantó tu puesta en escena, me parece buenísimo. ¿Qué te parece si hacemos un formato en donde tú hables de los inmigrantes latinoamericanos y prodúcelo tú, hazlo, piénsalo, a ver si te atreves, o sea, qué tal? Y bueno, pues yo le dije, me parece interesante. Entonces, bueno, creé el programa Panamérica, que básicamente lo que nosotros tratamos es de invitar a un latinoamericano, de cualquier nacionalidad, en que sea una influencia positiva para la isla de Mallorca o Baleares, que esté haciendo algo interesante.
1: Que sea un emprendedor.
2: Sí, un emprendedor.
3: Que cuente su historia.
2: Y que cuente su historia y tal. Y además hablamos un poco, la primera parte del programa hablamos de la vida de esta persona y la segunda parte del programa pues también invitamos a esa persona que se quede y hablamos un poco de la actualidad de lo que pasa con América en general. De lo que va pasando en América, cosas interesantes que vayan pasando.
1: La realidad sociocultural, ¿no? Sí. Política sociocultural. ¿No?
2: Y bueno, lo llevamos haciendo una vez a la semana, todos los martes lo emitimos a las 11 de la noche, tiene repeticiones los viernes y los sábados también, y bueno, ha tenido buena receptividad, pues muy la gente se va muy contenta y creo que es un espacio que venimos a ocupar que creo que es bastante necesario en la isla, porque siempre se ve lo malo, ¿no? Sobre todo en los latinoamericanos muchas veces se ve, no digo que...

0: quiero generalizar, pero muchísimas veces los medios de comunicación muestran lo malo. Siempre o dicen la nacionalidad. Colombianos robaron aquí. Un peruano, no sé qué. Un venezolano hizo tal.
1: Sí, no se ve otra realidad, sí, ¿no? O sea, que la hay. Claro. Y que España está llena de casos de estos. Totalmente. Mira, el viernes, yo todas las semanas viajo a Madrid y el jueves a la tarde cogí un taxi, un chico colombiano. Eran las 12 de la noche casi. Y me empezó a contar una escena que había visto hace poco y me decía, jolín, a mí me fastidia mucho cuando la gente llega a este país y no se pone a trabajar. Tía, porque yo llevo aquí 15 años, he venido a crearme un futuro con mi familia, claro, y yo he venido a trabajar, me, claro, decía. Entonces, cuando la gente habla de la inmigración, no todos los inmigrantes somos así.
0: Totalmente.
1: Sino que la mayoría, dice, lo que pasa es que esto es como todo, a veces solamente se ve el caso ese de que ha robado o ha abusado, es que, claro, de o tal, claro, pero la mayoría de los inmigrantes vienen toda la vida. Y yo le decía, claro que sí, mi familia entera ha sido inmigrante. Mi, claro, familia, claro, emigró a Argentina, claro, emigró a
0: igual
1: Cuba.
0: La mía, claro.
1: Y bueno, de hecho, mi familia lleva muchísimos años en Cuba y tengo familia en muchos lugares, ¿no? Y creo que eso lo hemos hecho. El mallorquín ha hecho muchísimo negocio y han inmigrado muchísimos también. Entonces, creo que es un error, ¿no?, que la gente a veces vea al inmigrante como es el que viene a robarnos o a, claro, quitarnos, ¿verdad?
0: El problema también son los medios de comunicación de cómo te dan la noticia, porque vende mucho más una noticia polémica a una noticia buena, de qué te vale a ti poner qué es lo bueno que está haciendo un emprendedor a uno que robó.
1: Correcto.
0: Tal. O sea, yo creo que está afectando mucho el tema de la prensa.
1: Si tú crees que la prensa ahora mismo está pasando por un momento que necesita esa carnaza, realmente.
0: Totalmente. Y además estamos en un momento en que no se sabe qué es lo verdad y qué es lo mentira. Creo que las redes sociales van tan rápido, o sea, a un nivel tan vertiginoso. Justamente hoy hablábamos de eso en mi programa, que las redes sociales, ya el momento de verificar la noticia, si es real o falsa,
1: ya no se está haciendo.
0: No se está haciendo.
2: Y además con la inteligencia artificial,
0: totalmente,
2: que, bueno, ahora creo que ha salido una, no sé si es
1: una ley, sí,
2: ya ha salido una propuesta,
0: sí,
2: ¿no? Una, sí, ley, sí, bueno, sí, donde sí me parece necesario también
1: que hay que verificar,
2: que regularizar noticia, un poco, sí, todo el tema, sí, de la IA, porque la verdad.
0: Y depende de quién, porque, por ejemplo, nosotros somos personas que trabajamos en audiovisual. Todos los días estamos viendo imágenes, todos los días estamos trabajando en imagen. Es muy difícil que, por ejemplo, a una persona como yo o una persona que trabaja en televisión o en esto, te cuelen una imagen falsa, ¿verdad?
1: Porque ya lo sabes,
0: la
1: detectas, controlas.
0: Pero por lo menos mi mamá, claro, se cree todo.
1: No, tu mamá y yo, y gente que realmente,
0: o sea,
1: no
0: todo
1: sabemos.
0: Se lo cree.
1: ¿No?
0: Ah, le envié esto, vi, claro, lo otro, y yo, claro, mamá, no, eso es inteligencia artificial.
2: Claro, y luego lo que pasa es que mucha gente está fluyendo de noticias por internet, o sea, en TikTok,
0: totalmente,
2: en Instagram. Entonces, claro, la gente a lo mejor no lee o no ve un, claro, informativo, ¿sabes?
0: Claro,
2: como,
0: claro,
2: antes me refiero, yo me acuerdo cuando era pequeña, que la hora a las 7:30 y luego vi a las 8 y a las 8:30, claro, o sea, a la hora de la cena había el informativo.
0: O el sentarte a leer.
2: ¿Sabes? O,
0: claro,
2: sentarte a leer el periódico,
0: básica,
2: por la mañana.
0: Claro.
2: Entonces ahora también todo esto,
0: sí, sí,
2: y por ejemplo, todo esto de que estamos hablando, inteligencia artificial, redes sociales, etcétera, ¿cómo ha afectado, si te ha afectado, a tu trabajo?
0: Bueno, yo creo que le ha afectado y también lo ha complementado. Es que depende de cómo lo uses. Yo creo que es una herramienta en la que, depende de cómo lo uses, te puede ayudar o te puede afectar. Realmente en mi trabajo, ¿cómo me ha podido afectar? Yo creo que en el tema de ver cuál es la realidad, si es verdad o no, ¿no? Yo te digo, yo cuando veo una noticia que me llama la atención y creo que es algo importante, si no lo veo en 15 o 10 medios más, no me la creo.
1: No te la crees, sí.
0: Porque
1: esto es fundamental.
0: Hay muchos medios que no están diciendo la verdad.
1: Esto es fundamental, yo, sí, siempre lo digo, ¿no? O sea, si quieres enterarte de una noticia, tienes que leer de los medios de, sí, todos los partidos políticos, tanto de izquierdas como de derechas, para que tú te hagas realmente una realidad, te crees tu propia realidad.
0: Sí,
1: porque,
0: sí,
1: la,
0: totalmente,
1: realidad como tal no existe.
0: Totalmente.
1: Y esto lo habéis vivido recientemente en Venezuela, ¿verdad?
0: Totalmente.
1: Con la noticia de Maduro, de la captura, o sea, fue algo vergonzoso.
0: Fue un shock. Bueno, no los esperábamos también porque ya era una cosa tan desbordada lo que estaban haciendo. Y claro que Estados Unidos empezó a mover las piezas meses antes. Ya veíamos que habían movimientos en el que se avecinaba algo que no sabíamos realmente qué iba a ser. Pero sí, es verdad que desde que Trump tomó el poder, él estaba decidido a hacer algo en Venezuela y no los esperábamos, pero no sabíamos cómo ni cuándo iba a pasar.
1: Oye, ¿y actualmente cómo están las cosas por Venezuela? Porque tú tienes ese contacto y conoces.
0: Siempre, sí, claro, claro. Bueno, en Venezuela está habiendo una transición, ¿ok? Poco a poco, es lenta, no es como la gente se la esperaba o quizás la gente quiera que sea, ¿no? Pero creo que como lo está haciendo Estados Unidos, uh-huh. Es una manera bastante inteligente de hacerlo para que no se repitan otros escenarios de otros países que no les ha salido bien, ¿no? Uh-huh. En este momento ellos están usando personas que eran del chavismo internamente. Ellos traicionaron a Maduro, uh-huh. ¿Ok? Y ellos están allí para tratar de salvar su propio pellejo, pues haciendo esa transición hasta que hayan elecciones, ¿no?
1: Sí, es
0: un tema bastante complejo.
2: Sí, es muy otro día le vamos a tener porque ya... Sí, sí, porque eso es un tema muy interesante también, el tema de los Estados Unidos. Uh-huh. O sea,
0: podemos hablar de
2: podemos hacer un otro episodio, pero no os vayáis muy lejos, volvemos después de la publicidad.
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1: Y volvemos esta tarde ya acabando. Nada, Alen, que vamos a tener que volver. O sea, no ya. Para ni un minuto. No, este no, chico, no, ni un minuto.
2: Tampoco en la publicidad.
0: Mi programa dura una hora y siento que son 10 minutos.
1: Sí, sí, o sea, pues
0: que
1: media hora es... Viste que en media hora esto se nos pasa volando.
2: Esto te ha pasado como si fuesen 2 minutos entonces.
1: Totalmente, además, totalmente. Mira, Alen, decirte que te invitaremos a la vuelta, porque bueno, a la vuelta de las vacaciones de verano, ya. Porque realmente, Mary y yo decíamos, tenemos que hacer un programa político que realmente hablemos de otras cosas más.
0: Claro,
1: ¿no?
0: Claro.
1: Pero bueno, como este es un programa de emprendimiento, realmente nos quedamos siempre con lo positivo. No nos gusta entrar mucho en política porque si no entraríamos aquí en una lucha de titanes y no es el fin del programa. No, para eso hay otros programas, claro, pueden ir a otros programas. Como emprendedor, Mallorca Football Scout, cuéntanos. ¿Qué
0: bueno,
1: es esto?
0: Mira, Mallorca Football Scouts nace de, primero, mi hijo. Mi uh-huh. hijo juega fútbol, él tiene 13 años y empezó jugando aquí, apenas llegamos a Mallorca, él empezó jugando en el equipo de Sawyer y bueno, yo como buen productor audiovisual, que me gusta todo lo detalle, uh-huh. todo, le empecé a grabar los videos de sus partidos, pero en muy buena calidad. Uh-huh. Y claro, al ver el feedback de los padres cuando veían esos partidos, los padres de los otros chicos y todo el mundo me decían, wow, es que tienes que hacer algo con esto. Y a mí se me ocurrió empezar a grabar partidos de fútbol base, nada uh-huh. más, de otras categorías. Man. El fútbol base es, chicos, bueno, de entre 7 años a 15, 16. Uh-huh. Y esto tuvo un boom en la isla brutal. Empezamos con un Instagram que llegó a 7.000 seguidores, pero súper wow. rápido.
1: Wow.
0: Y pues nada, yo me dedicaba como a grabar partidos los fines de semana y hacer reels de las mejores jugadas de los chicos durante la semana. Y este formato gustó muchísimo. Uh-huh. Y después, cuando entré en FIWE, empezamos a hacer un programa que duró media temporada, no duró mucho porque es que me ocupaba tanto tiempo que humanamente no lo pude seguir haciendo, que dos chicos que estaban conmigo, que se llamaban Valentino Retori y Andreu Terraza, narraban los partidos, uh-huh. Y ellos me hacían entrevistas y tal, y pues hicimos un programa corto de una media temporada. Uh-huh. Y bueno, esto realmente, la gente todavía me escribe, por favor, sigue con Mallorca Football Scout, que esto lo necesitamos, pero bueno, chicos, volveré en algún momento cuando sí, pueda.
1: Es que no nos da para no tanto, da ¿verdad? Para tanto, a nosotros sí. cuando, ¿verdad, Mary? Nos preguntan, ¿pero cómo llegáis a todo? Bueno, pues ya, con la lengua afuera muchas
0: pero
1: veces,
0: pero bueno,
1: ¿no?
0: Ahí estoy siempre. A veces me contratan para hacer seguimientos individuales uh-huh. de jugadores específicamente, o grabar academias, también grabo academias de fútbol. Uh-huh. Siempre estoy relacionado con esto, pero lo tengo ahí latente para volver. Uh-huh.
1: Bueno. Ahora de momento nos centramos en tu trabajo en FIWE,
0: sí.
1: que ya te lleva mucho tiempo, tu familia
0: sí.
1: y Panamérica. Que sí. Yo creo que este es un proyecto fantástico.
2: Muy
1: para,
2: interesante.
1: Sí, sobre todo para dar voz a todas esas personas sí. que muchas veces no la tienen en la isla, ¿verdad?
0: Totalmente. Uh-huh. Hemos traído gente súper interesante. Vamos uh-huh. a cerrar con 15 programas la primera temporada, que ya termina a mediados
1: muy
0: de
1: bien.
0: Junio,
1: muy
0: que
1: bien.
0: Volveremos en septiembre, pero uh-huh. quedarán resúmenes durante todos los meses de vacaciones para que lo sigan viendo. Y bueno, que nos visiten en nuestro Instagram también, que se llama Panamérica TV.
1: Vale.
0: Y cualquier persona que nos quiera escribir, que nos esté escuchando, que tenga un emprendimiento, que sea latinoamericano o tenga una historia motivadora.
2: ¿No? Es verdad.
0: De cómo llegó aquí, de cuál es su pensamiento. Contar. Escríbanos con todo el respeto del mundo. Y educación, por favor.
1: Perfecto, perfecto. O sea, que la consigna es que sea latinoamericano, ¿verdad?
0: Sí, bueno, también hemos traído un español, porque el otro día trajimos a Juan Mulet, que es abogado.
1: Sí, lo conozco.
0: Como es un crack,
1: sí, claro,
0: el amigo hablamos de los procesos, por ejemplo, en ese programa hablamos de los procesos y trámites legales que tiene que hacer.
2: Ah, esto que es muy importante.
0: Si tú como latino te casaste en tu país y te quieres divorciar aquí, por ejemplo, ¿qué tienes que hacer? Bueno, y con Juan hablamos de todo eso.
1: Muy bien.
0: Tratamos
1: muy
0: de abarcar todos esos temas.
1: Pues nada, Allen, que te esperamos ya para después de veranito, que ahora ya en dos días estamos ya de vacaciones, todo el mes de agosto estaremos de vacaciones y ya te tendremos que traer otra vez para seguir hablando de estos
0: temas.
1: Yo
0: siempre encantado, me encanta la radio.
1: Bueno, pues nada, Len, muchísimas gracias por tu tiempo, de verdad, por haber estado esta tarde aquí. Y nada, te iremos a ver ya, o el martes a las 11 de la noche.
0: Martes a las 11 de la noche.
1: Muy bien, muchísimas gracias por todo.
2: Muchas gracias, Len. Don't please.

Un amplio dispositivo al que se ha sumado la Unidad Militar de Emergencias sigue luchando contra el incendio forestal de Los Gallardos en Almería. El fuego deja tras de sí muertos, desaparecidos y cientos de desalojados por la proximidad de las llamas. El tendido eléctrico podría ser el origen de este incendio. Las muestras de condolencia no cesan en esta jornada trágica para Andalucía. El Gobierno lamenta la inactividad del Estado ante la llegada incesante de pateras que han llegado estos últimos días a las costas de Baleares y vuelve a pedir más medios para hacer frente a la situación. Al menos 73 personas han tenido que ser rescatadas este viernes a bordo de diferentes embarcaciones. La segunda ola de calor que ha azotado a toda España seguirá activa en Baleares. La EMET pronostica una ligera tregua el sábado, pero el calor continuará durante los próximos días. Ante esta previsión, el Gobierno Balear ha vuelto a activar una campaña de prevención con la que se pide prudencia y seguir las recomendaciones para evitar incidentes por las altas temperaturas. Aspaín Baleares alerta del riesgo de las zambullidas imprudentes y recuerda que un salto de cabeza en una zona poco profunda puede provocar lesiones medulares irreversibles. La campaña anima a extremar la precaución para evitar accidentes que pueden cambiar una vida para siempre. En los deportes, España se mide a Bélgica hoy a partir de las 9 de la noche en los cuartos de final del Mundial 2026. La Roja, por el momento invicta y sin encajar goles, busca un billete a semifinales donde se mediría a la Francia de Mbappé, primera selección clasificada para la siguiente ronda. Bienvenido.

0: ha provocado el corte de la AP7 en al menos dos ocasiones durante esta jornada. Al parecer, según la Junta, el cableado eléctrico podría ser el origen del fuego que ha dejado centenares de personas desalojadas, desaparecidos, heridos y también víctimas mortales. La mayoría de las víctimas mortales, casi todas de origen extranjero, estaban atrapadas en coches al intentar huir de Vedar por caminos alternativos. Una decisión para escapar de la proximidad del fuego que ha acabado en tragedia.
1: Lamentablemente, en este caso, bueno, pues la decisión de coger por otro camino que no era el de evacuación, la decisión buscar una salida propia a través de una rambla, realmente fue una verdadera trampa escogida por las personas que finalmente han fallecido, en concreto en dos escenarios. Un primer escenario de un vehículo donde fallecen cuatro personas, y esas cuatro personas, en principio, todo parece indicar que son de origen británico. Luego, siete personas que han fallecido en otro escenario, de personas que, bueno, está por determinar, estaban caminando y habían dejado los coches y seguramente estarían buscando una salida, pero una salida que no era la prevista y la que se había indicado, y las consecuencias han sido terribles.
0: La tragedia mortal que deja tras de sí este incendio forestal que afecta al levante de Almería ha generado en las últimas horas las reacciones por parte de los reyes y la clase política, que a través de las redes sociales han trasladado su dolor y también condolencias por las víctimas y mensajes de ánimo a los efectivos desplegados. El presidente del Gobierno, Pedro Sánchez, ha expresado de madrugada su enorme tristeza y desolación por las consecuencias del incendio forestal, mientras que el presidente de la Junta de Andalucía, Juanma Moreno, también ha trasladado su consternación ante esta tragedia. Asimismo, líderes políticos internacionales se han sumado a las muestras de condolencias. Aquí en Baleares, las instituciones también se han sumado hoy viernes a las muestras de apoyo tras el incendio declarado en el municipio almeriense de Los Gallardos. La presidenta del Govern, Marga Proens, ha trasladado sus condolencias a las familias de las víctimas y su apoyo a los vecinos afectados, mientras que el Ayuntamiento de Palma ha guardado un minuto de silencio en memoria de las personas fallecidas. También por parte del Consell de Mallorca han enviado su pésame. Tras el homenaje, el alcalde de Palma ha trasladado un mensaje de apoyo a los vecinos de la zona afectada y ha agradecido la labor de los cuerpos y fuerzas de seguridad.
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0: Baleares afronta un fin de semana con un ligero descenso de las temperaturas después de varios días de calor extremo. La mejora, pero, será temporal. Una dana situada al oeste de la península favorecerá desde el domingo la llegada de aire muy cálido de origen africano con una nueva ola de calor.
3: La ola de calor continuará afectando a Baleares, aunque este sábado se espera una bajada moderada de las temperaturas. Mallorca mantiene este viernes el aviso naranja con máximas que pueden alcanzar los 40 grados en el sur y los 39 en el interior, la Serra y el norte. Menorca, Ibiza y Formentera también permanecen bajo aviso. Este sábado disminuirá el nivel de alerta. En el sur y el interior de Mallorca se esperan hasta 38 grados, mientras que en la Serra las máximas rondarán los 36 grados. Sin embargo, el alivio será breve. Una dana se situará al oeste de la península y con su movimiento impulsará hacia el Mediterráneo una masa de aire cálido procedente del norte de África. Por ello, a partir del domingo los termómetros volverán a subir y superarán de nuevo los 40 grados. La previsión

0: apunta a que el episodio se prolongue hasta el jueves 16 de julio, con polvo en suspensión desde el lunes.
1: Por este motivo, el Gobierno ha lanzado un llamamiento ante las temperaturas extremas que se prevén para estos días en el archipiélago y por ello el Ejecutivo ha vuelto a poner en marcha una campaña con las recomendaciones a seguir para evitar incidentes ante el calor intenso. El portavoz, Anthony Costa, recuerda que hay que extremar las precauciones y mantenerse informados a través de los canales oficiales.
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1: Más temas. El Consell de Mallorca y la Autoridad Portuaria de Baleares han firmado un convenio para reforzar la actuación de los bomberos de Mallorca en el puerto de Alcudia. El acuerdo, con una inversión de hasta 566.000 euros en 4 años, permitirá mejorar la formación, el equipamiento y la coordinación entre emergencias.
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4: Los puertos son espacios de gran actividad, abiertos a la ciudadanía y fundamentalmente para la economía de las islas. Garantizar que cuenten con la mejor capacidad de respuesta ante cualquier emergencia exige planificación, coordinación y, sobre todo, confianza entre las administraciones. Desde la actual Portuaria de Baleares entendemos que gestionar un puerto no consiste únicamente en desarrollar infraestructuras o mejorar la operativa. También significa asumir la responsabilidad de ofrecer espacios cada vez más seguros y preparados para responder ante cualquier eventualidad.
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1: El Govern ha insistido hoy de nuevo a la plataforma Menys Turisme, Més Vida que rectifique y retire el conocido manual de acción en el que se incitaba a vandalizar negocios turísticos. El portavoz del Govern, Antoni Costa, pide responsabilidad y tranquilidad ante la convocatoria de la manifestación contra la turistificación convocada para el 26 de julio, a la vez que hace un llamamiento a preservar la convivencia. En la rueda de prensa posterior al Consejo de Govern, Costa también ha considerado que no es necesario emprender acciones legales frente a este manual, ya que confía en que no se produzca ningún hecho reprobable.
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1: Y es que el debate sobre la protesta contra la masificación turística también ha llegado a la calle. Aunque muchos ciudadanos comparten la necesidad de replantear el modelo turístico, rechazan el llamamiento a vandalizar negocios y consideran que las reivindicaciones deben hacerse desde el respeto y sin recurrir a la violencia.
7: No, jo crec que vandalitzar mai. 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
8: Yo pienso que hay muchas formas de manifestarse para resolver el tema de... Resolver no, pero para manifestarse en contra de tanto turismo y no tienen por qué ser de forma vandálica. Cada uno encuentra su camino, a mí me parece que no es el método.
9: Esto es muy mal. Esto no se debe hacer, porque cada cual que piense para él. Si se lo hicieran a él, ¿qué pensaría?
10: Pues me parece fatal, me parece muy mal, porque luchando como están luchando todos los comercios, toda nuestra Mallorca, y que vengan a hacer pintadas y hacer vandalismo, pues me parece muy mal. Creo que se tendría que hacer algo para que eso no ocurriera.
7: Jo crec que les coses se poden fer sense limitar-se. 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
8: Yo pienso que si no lo dosifican vamos a acabar con la fuente importante por la cual vienen.
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1: Y un día más les contamos que continúan llegando más pateras a las costas de Baleares. Al menos 73 migrantes han tenido que ser rescatados a bordo de tres pateras que han sido localizadas en las costas del archipiélago. La primera se ha detectado esta pasada madrugada a 10 millas del sur de Cabrera, mientras que la segunda ha llegado a Escaló de San Agustín, en Formentera, con 23. Asimismo, una tercera patera ha sido localizada en Cala Santañí con otros 28 migrantes. Estos rescates se suman a las 9 embarcaciones que han llegado a las costas del archipiélago a lo largo del jueves, con 121 personas. Precisamente ante la llegada incesante de pateras, el portavoz del Gobierno ha lamentado la inacción del Gobierno central. El Ejecutivo seguirá reivindicando más medios y la implantación de Frontex. Insiste Antoni Costa en que el Ejecutivo mira hacia otro lado mientras Baleares sigue desbordada ante esta situación.
2: La situació se'ns va de les mans. 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
1: En comercio, el Ejecutivo Balear impulsa la segunda fase de la campaña Bons Illes Balears tras el éxito registrado en las primeras semanas. Los comercios que ya han agotado los bonos van a recibir una nueva asignación para mantener el impulso del consumo hasta el 31 de julio. Más del 60% de los comercios adheridos ya los han agotado.
12: Ante la elevada demanda, el Ejecutivo va a inyectar más bonos entre los establecimientos que ya han agotado la asignación inicial. El objetivo es que los comercios con más demanda puedan continuar ofreciendo descuentos hasta el final de la campaña, que va a acabar el 31 de julio. Hasta ahora, esta iniciativa ha generado 6 millones y medio de euros en ventas a los comercios adheridos a la campaña de bonos. De hecho, la Consellería de Empresa ha destacado que la respuesta de la ciudadanía ha superado las expectativas, por lo que se pone en marcha esta segunda fase con más bonos disponibles. Solo quedan 2.458 bonos por consumir de los más de 189.000 asignados inicialmente a los establecimientos comerciales que no son de alimentación. También 743 establecimientos, es decir, más del 60% de los comercios adheridos, ya han agotado a día de hoy completamente la disponibilidad de estos descuentos. Desde la Consellería recuerdan que esta edición de los bonos ha multiplicado por 3 el presupuesto destinado a la campaña si se compara con el año pasado, lo que refuerza el compromiso del Gobierno con el comercio de proximidad y la dinamización de la actividad económica del archipiélago.
1: Cada verano se repiten accidentes que podrían evitarse. Aspaín Baleares recuerda que lanzarse de cabeza sin conocer la profundidad del agua puede provocar lesiones medulares irreversibles. Apelan a la prudencia para evitar que un gesto impulsivo tenga consecuencias para toda la vida. Nos lo cuenta Pep Lluís Martín.
13: De cabeza no, con cabeza sí. Este es el lema de la campaña de la asociación Aspaim, donde alerta que el 6% de las lesiones medulares son a causa de zambullidas de riesgo.
14: Una zambullida, apenas unos segundos, es el tiempo suficiente para que una imprudencia cambie una vida para siempre. Las lesiones medulares por lanzarse de cabeza en zonas de poca profundidad o desconocidas pueden provocar daños irreversibles, especialmente en las vértebras cervicales, y derivar en una tetraplegia.
15: Estábamos pues con una serie, unos amigos, haciendo un cumpleaños y pues a ver quién hacía la burrada más grande, y compramos un rosco de esto y a ver quién se tiraba y se metía por dentro, en medio, y me tocó el número más alto a mí. En ese momento yo noté que me había quedado tetrapléjico porque no movía nada. Solo movía los hombros y me quedé boca abajo, que es lo peor, que parece que te vas a ahogar. Normal que había una amiga cerca y llamó a los otros y entonces me giraron. Que se lo pensaran mucho, que tiene mucho que perder, muchísimo, porque lo pierdes todo prácticamente, el hacer por tu cuenta. Necesitas una persona a tu lado siempre, 24 horas yo en mi caso.
14: La campaña insiste en que la mayoría de estos accidentes son evitables. Antes de lanzarse al agua, recomiendan comprobar la profundidad, entrar primero con los pies y evitar cualquier conducta de riesgo, especialmente si se ha consumido alcohol.
16: El 6% de las zambullidas causa las lesiones medulares. Y eso pone un cambio de vida radical. Ya tienes que depender de muchas personas, no puedes hacer nada independientemente. Es que se lo piensen dos veces antes de hacer algún mal gesto, porque luego las causas pueden ser muy fastidiosas.
14: El objetivo es que este verano ninguna familia tenga que vivir una historia como la de Tony, porque disfrutar del agua y hacerlo con prudencia son dos cosas que siempre deben ir de la mano.
1: La remodelación del aeropuerto de Skodola en Ibiza no implicará un crecimiento de la capacidad aérea. Es la respuesta de AENA a la petición del Consejo de Ibiza y del Gobierno para que la ampliación prevista de las instalaciones no suponga un aumento de más operaciones ni de llegadas de más viajeros en temporada alta.
12: El Consejo de Ibiza y el Gobierno han trasladado a AENA que la remodelación prevista en Skodola debe limitarse a mejorar las instalaciones del aeropuerto y la experiencia de los usuarios, y por tanto no debe suponer un crecimiento de la capacidad aérea. Este ha sido el principal mensaje que las administraciones de las islas han reclamado a AENA en una reunión celebrada este jueves en la sede del Consejo Insular Ibicenco. En el encuentro, el vicepresidente ejecutivo de AENA ha insistido en que la actividad del aeropuerto no aumentará y ha explicado que no se prevén inversiones en la zona de vuelo, sino en la terminal por motivos de seguridad y en la actualización de las instalaciones. La reunión en la que se ha ejemplificado el entendimiento entre todas las partes ha servido para conocer de primera mano las intenciones de AENA en el aeropuerto Ibicenco, previstas en el documento estratégico DORA 3 y que va a ser aprobado a finales de este mismo año. De hecho, el gestor aeroportuario prevé una inversión de 230 millones de euros hasta 2031. El presidente insular, Vicent Marí, ha agradecido por su parte la reunión con la cúpula de AENA, lamentando que la falta de información por parte del ente aeroportuario haya generado una situación de desconfianza. De hecho, el presidente Marí ha destacado que ahora se abre una línea directa de participación entre la sociedad ibicenca y AENA para que la redacción final de este proyecto sea lo más consensuada posible.
1: Los vecinos de Pollensa se han concentrado en la Almadraba este jueves contra el proyecto que prevé la construcción de una planta de baterías de litio. La movilización reunió a residentes y entidades que se muestran preocupados por la construcción de esta infraestructura y su impacto.
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1: La playa de Magaluf ha sido escenario hoy viernes de la liberación de Crista, una tortuga marina de la especie Careta Careta, que ha regresado al mar después de superar un proceso de recuperación en la Fundación Palma Aquarium. La suelta ha contado con la participación de los niños y niñas de los campamentos municipales de verano de Esgalatzó en una jornada de concienciación sobre la protección del medio marino.
18: Crista fue rescatada el pasado mes de abril en las inmediaciones del Cabo de Formentor, después de que un pescador alertara al servicio de emergencia 112 al encontrar al animal flotando y con dificultades para moverse. Gracias a la rápida actuación y al protocolo de rescate, la tortuga fue trasladada al Centro de Recuperación de Fauna Marina de Baleares, gestionado por la Fundación Palma Aquarium. Los veterinarios comprobaron que sufría problemas de flotabilidad e intestinales provocados por la ingesta de residuos plásticos. Durante su recuperación logró expulsar distintos desechos, entre ellos fragmentos de porcelana, plástico de burbujas, hilos de plástico y una pequeña botella de plástico, hasta recuperarse completamente y recibir el alta veterinaria. La liberación ha servido también para poner en valor la importancia de la colaboración ciudadana en la protección de la fauna marina. Desde la Fundación Palma Aquarium recuerdan que una simple llamada al 112 puede ser decisiva para salvar la vida de animales marinos en peligro y contribuir a la conservación de especies amenazadas. El acto ha contado con la presencia de representantes del Ayuntamiento de Calviá y de la Fundación Palma Aquarium, además de los participantes de los campamentos de verano que han podido conocer de cerca el trabajo.
1: Y vamos ahora con el análisis de la actualidad que nos trae nuestro compañero Biel Ramis, desde la redacción de informativos. Adelante, Biel.
19: Cuando ocurre una desgracia como la que ha acontecido en Almería, inteligentes telespectadores de FIO y Televisión, podemos hacer dos cosas. Nos podemos poner de rodillas, podemos sentirnos muy tristes, podemos llorar y no cerrar. Luego hay otra manera de actuar. También nos ponemos tristes, también lloramos. Evidentemente, siempre que alguien padece una desgracia, hay que llorar y hay que compadecerle, pero luego buscar los porqués a lo que ha acontecido. Y ante lo de Almería, lo que no hay que hacer es enviar telegramas y condolencias, sino buscar los porqués de lo que ha acontecido. Para que luego no vuelva a ocurrir, simplemente para esto. Prevenir es curar. Aunque la investigación sobre lo que ha acontecido aún está en marcha, ya tenemos una primera impresión de cuál ha sido la causa. La falta de atención a las infraestructuras. Como si esto fuera nuevo en España. En España los políticos están encantados de sí mismos de inaugurar cosas. Van a un lugar, descorren la cortinilla de la placa, la placa pone esto, sea lo que sea, fue inaugurado por este, sea quien sea, y luego los políticos se van y la gente se olvida de que todo eso que se ha inaugurado necesita un mantenimiento. Vamos, como una casa o como un coche. ¿Que construyes una vía de tren? Pues tienes que vigilar que la vía del tren, cuando pasan tantos trenes cada día, está en perfectas condiciones. No como en Ademuz, que lo que pasó es que tenían una vía de tren de alta velocidad para que pasaran 4 trenes, pasaban 40, no se hicieron las inspecciones, se hicieron malas inspecciones, se puso el nivel de alerta muy arriba porque si no tenían que cambiar toda la vía, no fue bien la cosa y todo pasó un desastre. Lo entendemos, hacer las cosas mal, typical Spanish, vale. Esto también ocurre en otros sitios. Por ejemplo, Paiporta, en la zona cero de la Dana. Si tú dejas construir o ves que construyen y no haces nada junto a la torrentera, en cuanto venga el torrente, se lo llevará todo por delante. A, B y C, es de cajón, vale. Si tú dejas construir al lado de las líneas de alta tensión o construye las líneas de alta tensión a lo de las viviendas, si hay un accidente, si pasa algo y el cable cae, incendio, muertos. Sabemos de qué va la cosa, ¿no? Hacemos unas obras, carreteras, autopistas, presas, torrentes, aeropuertos, puertos, todo eso, túneles, y luego no los cuidamos. Por ahí va la cosa. Vamos a los incendios, que es a lo que íbamos al principio de todo, después de esta pequeña disertación. Incendios. Cada año, en la misma fecha y en el mismo lugar, es decir, España, nuestra España, tenemos incendios forestales. Cada año. Si cada año tienes el mismo problema, lo que tienes que hacer, si te entiendes de front, es prevenir el problema. Poner en marcha todo lo que tengas a mano para que ese problema, si se produjera o produjese, porque a veces las cosas son como son, te cae un rayo encima de un árbol y se te incendia y no lo puedes prever, pero si se producen estos incendios, puedes tener todo disponible para que estos incendios tengan la menor repercusión posible, además de prevenir que las infraestructuras estén como deben estar. En España las cosas se prevén en absoluto. Les explico un caso que vosotros todos no entenderán. El ala 47 de la Fuerza Aérea Española es la que tiene los Canadair. Los Canadair son estos aviones amarillos y rojos que se meten en el mar o en los pantanos, recogen agua y luego la tiran encima de los incendios. Imprescindibles en España. Vamos. Tenemos oficialmente 14. Deberíamos tener 48, pero bueno, tenemos 14. ¿Vale? Tenemos 14 en la base todo el invierno. Y cuando llega el verano, en teoría, estos 14 aviones tienen que estar en perfecto estado de funcionamiento, estado de revista que se dice en el ejército. Pues no, señores. De los 14, este año, ahora, en este momento, tenemos 7 operativos. 7. ¿Y por qué solo tenemos 7? Porque de los 14, 10 tienen más de 40 años. Y un avión que aterriza, despega, aterriza, despega, aterriza, despega, amara, despega, apaga, te tira. Y falta de que esté finado. Después de 40 años ya está equipadísimo. Cuando no le falla un manguito, le falla un relé. Pues miren, nosotros en España, en lugar de invertir en Caradais, en aviones antiincendios, invertimos otras cosas. Y cuando llegan los incendios, no tenemos aviones. De los 14, que ya son pocos, solo están en funcionamiento 7. ¿Y qué ha hecho el gobierno de España ante esta situación? ¿Invertir como locos comprando aviones? No, señores. No, señores. Para comprar aviones ha pedido ayuda a Europa. ¿Eh? Sí, señores. No con este dinero. Ha dicho Europa que nos compre los aviones a nosotros. Lo que ha hecho el gobierno de España es hacer una circular que ha enviado a todas las autonomías. Arboran vuestros. Esta es la solución. Y el gobierno de España, que es el propietario de los aviones, les ha dicho a las autonomías, ir con cuidado. Autoadministrar los aviones entre vosotros. Es decir, les pasa el muerto a las autonomías. Y les dice que vayan con cuidado con los incendios y que se autoadministren los aviones. Es decir, si Asturias tiene un incendio, que primero mire si los aviones no están en Cataluña, en Andalucía o en Canarias, porque Asturias no van a llegar. O que si tiene un incendio, que procure que sea pequeñito, porque así no le tendrán que enviar el avión. O entienden vuestros que funciona España. ¿Ah? Vale, eso sí, aquí en España tenemos dinero. ¿Según para qué? Para aviones contra incendios no tenemos. Pero para ir 3 mariachis en 3 aviones al mismo sitio, desde el mismo lugar, sí, lo que comentábamos ayer, desde Madrid, Ankara, a la cumbre de la OTAN, en 3 aviones, el presidente en un avión de 240 plazas, el ministro de Defensa en otro avión, el ministro de Asuntos Exteriores en otro avión, para esto sí que tenemos aviones. ¿Ah? Para los altos cargos, que manchen. Solomillo, pescado fresco y bebe un whisky cardú de 12 años, sí que tienen tapes, pero para aviones contra incendios no tienen. Y además, reitero, el presidente, después de la cumbre de la OTAN, va a llevar el mismo avión oficial para ir a un acto privado a Londres a la graduación de su hija. ¿Han ido ustedes alguna vez a la graduación de su hija en un avión del Estado? Por eso es España. ¡Viva España!

0: En Nacional, aparte del incendio mortal de Almería que ya les hemos contado en el inicio de este informativo, seguimos con otras informaciones del ámbito nacional. El Ministerio de Exteriores ha elevado a 41 los fallecidos en el doble terremoto que sufrió Venezuela el pasado 24 de junio.
1: El ministro de Asuntos Exteriores, Unión Europea y Cooperación, José Manuel Álvarez, ha elevado a 41 los españoles fallecidos en el doble terremoto que sacudió el pasado 24 de junio a Venezuela. Álvarez ha trasladado sus condolencias y solidaridad a los familiares y amigos de la última víctima mortal, al tiempo que ha aclarado que la cifra de desaparecidos se mantiene en 138. A esto se suman los 11 españoles localizados bajo los escombros. Por otra parte, el ministro ha resaltado que el hospital de campaña enviado la semana pasada por la Agencia Española de Cooperación Internacional para el Desarrollo está plenamente operativo y atiende unas 200 personas a diario. Además, las autoridades venezolanas han elevado a cerca de 3.890 las víctimas mortales, mientras que la cifra de heridos se mantiene, al igual que en los últimos partes oficiales, en 16.740 personas. Las víctimas incluyen a su vez a 17.907 personas que han perdido sus viviendas o las mismas presentan una afectación muy severa según las autoridades del país que han informado a su vez que han atendido a 86.794 familias.

0: Y señores, pues esta noche a las 9 llegó la hora de la verdad. España, nos la jugamos frente a Bélgica. Queremos llegar a la semifinal. Un Lamine Yamal que tendrá que convertirse hoy en protagonista. Otros jugadores como Rodri, Baena, Pedri tendrán que demostrar que son mejores que los belgas. Y es que son mejores que los belgas. Por otra parte, decir que Luis de la Fuente más o menos va a contar con la misma alineación. Y es que hasta el momento las cosas le han rodado muy bien al seleccionador nacional. Por lo tanto, todos pendientes de esta noche y hay que mirar atrás, 40 años atrás, Bélgica pasó en cuartos de final en la tanda de penaltis, hace 40 años, eso ya es historia, hoy pasamos nosotros. Vamos con Luis de la Fuente, que hablaba de que a ver si eso de ser favoritos, porque lo somos, tiene mucha presión a sus jugadores.
1: No tengo ningún miedo, ni temor, ni complejos a decir si eres favorito o no, porque digo, eso no garantiza nada. Lo que sí me gusta, si te dicen que eres favorito, será porque alguien te pone en valor, insisto, el trabajo que has realizado. Pero en cualquier caso, en este tipo de partidos, créeme, es que no hay favoritos. Es que además lo de favoritismo, si es que incluso haciendo las cosas mejor que el rival, que lo he dicho otra vez y lo vuelvo a repetir, es que puedes perder. Luego, lo de favorito o no favorito, si no, vale, queda, pues, si alguien cree que le quitas presión o le pasas la presión porque te consideras más o menos favorito, nosotros nos consideramos igual, seguimos pensando en lo que podemos controlar, en lo nuestro. Y lo nuestro es saber que mañana va a ser un difícil partido, muy duro, y donde tenemos que estar al mejor de los niveles para poder superar a Bélgica.
0: Y también Luis de la Fuente, en la rueda de prensa de ayer que hizo, hizo una pequeña valoración del camino que hemos hecho hasta llegar a esta eliminatoria.
1: Quiero poner en valor lo que se ha hecho hasta ahora. Llegar hasta cuartos no es nada fácil. Vemos las selecciones tan poderosas, tan potentes que se han quedado en el camino. Aquí no regala nadie nada. Todo se consigue a base de un gran trabajo y de hacer las cosas muy bien. Pero estoy contento de cómo hemos llegado. Por el momento, por las sensaciones, por tener a todos los jugadores sanos y tener la posibilidad de elegir entre 26 grandísimos futbolistas. Pues es una situación ideal, pero como nosotros miramos allí más, un poquito más allá, pensamos en el futuro, aunque la inmediatez es lo que marca nuestro trabajo, pero queremos estar mejor, pasar esta eliminatoria para poder estar mejor en la siguiente. Pero eso pasa obviamente por superar a Bélgica.
0: Recordar que Messi, también Haaland, Mbappé, son jugadores que están destacando en este Mundial. Creo, y creemos todos, que llega el momento de Lamine Yamal. ¿Tendría que destacar mucho más o no?
1: Si veis la motivación que tiene Lamine, creo que ahora es un jugador muy peligroso para los rivales, porque está con unas ganas, una motivación, pero es lo que tratamos de calmarle, que no se le vaya se convierta en ansiedad. Eso no es positivo. Eso nosotros queremos que esté motivado, que esté con tremendas ganas, y lo está. Y sabemos que el mejor Lamine, en lo ofensivo, que es lo más vistoso y lo que más se valora, está por llegar, porque todavía no ha dado ese paso de brillantez del nivel que estamos acostumbrados a que ofrezca. Lo va a ofrecer, seguro.
0: Pues vamos a esperar que sea esta noche frente a Bélgica con un Courtois, que es el guardameta del Real Madrid y que es el titular en el equipo belga. Van a ser los rivales de la selección española. Recordemos que este combinado español, ya lo decía yo anteriormente, que hace 40 años nos consiguieron ganar, pero que España, aunque Luis de la Fuente no quiera que lo digan, es favorito. Tiene mejores futbolistas, tiene mejores jugadores. Por lo tanto, vamos a esperar lo que da de sí este encuentro a partir, repito, de las 9 de la noche. Con un Courtois bajo los palos, pero tenemos a un Rodri, tenemos a Lamine, tenemos a gente que puede batir a este guardameta, que por cierto es muy bueno. Y nos vamos con el partido de ayer. El partido de ayer era entre Francia y Marruecos. Se conocen de sobra ambas selecciones, porque los jugadores, pues, de Marruecos han nacido o en Francia o han nacido en España. Disputaron un encuentro para ver quién llegaba a la semifinal. Hubo una jugada clave, el penalti a Mbappé, que falló, por cierto, el único penalti que ha fallado en un Mundial. Todo hacía presagiar de que se podría complicar, aunque sí hay que reconocer que en los primeros 45 minutos Marruecos no existió y llegó Mbappé. marcaba el 1-0 porque demuestra lo que es, tiene olfato de gol. Y después llega este señor Dembélé, que batía al guardameta, que dicen, el guardameta de Marruecos es uno de los mejores guardametas a nivel mundial. En definitiva, Marruecos pasa adelante, será el rival que nos encontraremos nosotros si ganamos a Bélgica. Vamos con Mbappé. Se le preguntaba a ver si era un referente en la selección francesa, y ahí está su respuesta.
2: Son muchos jugadores en este equipo que son amigos, que conozco desde muchísimos años. Tengo también los jugadores jóvenes, claro, que me ven un poco como un jugador más viejo. So, yo tengo que dar ejemplo al equipo, a siempre más en el tema emocional, porque en el campo son jugadores que saben jugar fútbol, pero más en el tema emocional, porque soy el jugador que ha jugado más partidos en el Mundial en el equipo. So, yo sé lo que es de jugar un Mundial. Y yo lo tengo que enseñar a mi compañero. Sabemos lo que es de jugar, representar a nuestro país en un mundial. No hay más cosa más fuerte para un jugador. Y lo sabemos perfectamente en el grupo. La presión que representar y jugar para Francia, porque tú tienes que ganar sí o sí. Si no, los otros que están aquí nos van a matar. Pero es así. Es así. Y también, claro, tenemos jugadores de calidad. Pero jugamos como un equipo, tenemos un colectivo, un grupo que está unido, que vamos siempre en la misma dirección, y la dirección que queremos es ganar.
0: Y naturalmente a Mbappé se le preguntaba qué selección quiere. El martes es la semifinal, y el hombre fue muy correcto, ni una ni otra. Vamos a ver lo que dice.
2: Me da igual un poco, porque semifinal es siempre un partido difícil. Si es España, es España. Si es Bélgica, es Bélgica. Vamos a ver.
0: Y vamos ahora, dejamos el Mundial y nos vamos a hablar un poquito del equipo mallorquinista, porque tiene que hacer fichajes. Ustedes están diciendo, no llegan jugadores, pues están llegando. No los conoce nadie, pero están llegando. Y uno de los que no conocemos es un chaval de 21 años, se llama Abubaca. Sí, sí, Abubaca, es central, va a ser cedido por el Hamburgo. Tan solo ha jugado 4 partidos en la Bundesliga y vamos a ver qué nos da de sí. Creo yo que de titular nada de nada, pero siempre es bueno tener jugadores. Bienvenido, por lo tanto, Abubaca, y eso es lo que le hemos podido entresacar de lo que él decía tras su llegada.
3: Estoy muy contento con esta oportunidad. Voy a dar lo mejor de mí mismo y tengo muchas ganas de empezar. Ha sido una decisión fácil, ya que desde la temporada pasada ha habido conversaciones y en cuanto a mi entorno me comunicó que el Mallorca seguía interesado, no lo dudé. Soy una persona que no se complica la vida, a la que le gusta divertirse pero que sabe ponerse seria cuando hace falta. Diría que soy un jugador al que le gusta jugar al fútbol y defender en equipo. Acabo de llegar a la isla, pero por la acogida que he recibido siento de verdad que es un club familiar y estoy muy contento de formar parte de esta familia. Al venir aquí, mi objetivo está claro, ayudar al equipo al máximo para poder ascender a Primera División.
0: Diego Nuno es un jugador de fútbol sala, de lo mejorcito que hay en el mundo. Empezó en el Ir Balear, se fue a Brasil, pero vuelve, regresa a casa.

0: ¿Vienes para quedarte?
1: Vuelvo a casa.
2: Vuelve a casa hasta el 2030. Vamos a ver lo que nos dice, porque el hombre está muy, pero que muy feliz de regresar a la isla.
1: Muy contento. Ese deseo no era solo mío. Era un deseo también de mi familia, de mi mujer. Mis hijos han sido muy felices aquí también. Yo he sido muy feliz. El papá me acogió cuando yo aún no tenía un nombre, aún no era conocido. Y a pesar del inicio, cuando llegué a Palma, tenía que demostrar, fue un poco duro, pero al final la cosa salió bien. El Presi en la altura, Tirao y Vadillo han apostado por mí mucho. Y yo creo que Vadillo hizo un gran trabajo conmigo. Y al final la cosa fue muy bien. Y el deseo desde que me fui siempre fue volver.
2: Ya lo saben, esta noche a las 9, España-Bélgica. Vamos a ganar. Vamos, España, por lo tanto.

0: En cultura, el cantante malagueño Pablo Alborán actuará mañana sábado en Palma dentro de su gira global Tour Kilómetro Cero. El concierto, uno de los más esperados del verano en Mallorca, comenzará a las 9:30 en el recinto de Son Fusteret, donde el artista repasará tanto los temas de su nuevo álbum como algunos de los grandes éxitos que han marcado su carrera.
1: La cuenta atrás ya ha comenzado para el regreso de Pablo Alborán a Mallorca. El artista malagueño hará parada mañana sábado en Son Fusteret con un espectáculo que forma parte de su gira internacional Global Tour Kilómetro Cero, con la que está recorriendo España, Europa y América para presentar su último trabajo discográfico. La actuación arrancará a las 9:30 de la noche y promete una velada cargada de emoción con un repertorio que combinará las canciones de su nuevo disco, Kilómetro Cero, con himnos imprescindibles como Solamente Tú, Saturno o Pasos de Cero. El concierto se celebrará finalmente en Son Fusteret, después de varios cambios de ubicación. La organización ha recordado que todas las entradas adquiridas siguen siendo válidas y que los asistentes no deben realizar ningún trámite adicional, únicamente acudir al recinto. Con esta cita, Pablo Alborán protagoniza uno de los grandes eventos musicales del verano en Baleares, en una temporada que vuelve a convertir a Mallorca en escenario de destacados artistas nacionales e internacionales.

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1: Y vamos ahora con los estrenos de cartelera que llegan a nuestras salas de cine para este fin de semana.
2: Lo conseguiremos.
3: Bayana, ahora en acción real, llega a los cines. Catherine Lagaya y Dwayne Johnson protagonizan esta aventura sobre una adolescente que se embarca más allá de los límites de su isla de Motunui. Antonio Resines y Kim Gutiérrez son dos ladrones de poca monta en la comedia Haciendo Amigos.
4: Este es Ángel, nuestro nuevo compañero.
3: Durante su huida de la policía, se infiltrarán en un grupo de teatro formado por personas con discapacidad.
5: Yo tengo discapacidad. El subnormal eres tú.
3: Las Corrientes cuenta la historia de Lina, una estilista argentina que regresa a Buenos Aires, donde sentirá la necesidad de recomponer su vida.
6: Sí que volví.
3: La película tal vez sigue la historia de la trapecista del circo Price, Pinito del Oro, que desea elaborar sus memorias antes de su última actuación. Labor que recae la poeta canaria Natalia Sosa, con quien establecerá un vínculo que se mantendrá en el tiempo.

0: Prepárense para un fin de semana de auténtico verano en Baleares. El calor seguirá siendo el gran protagonista, con temperaturas muy altas que incluso podrían rozar los 40 grados en algunos puntos de Mallorca. Eso sí, el cielo estará en general despejado y el viento soplará flojo, dejando un ambiente ideal para disfrutar de la playa, siempre con precaución ante las altas temperaturas.
1: La Agencia Estatal de Meteorología pronostica para este sábado en Baleares cielo poco nuboso con algunos intervalos de nubes medias y altas. Además, a primeras horas del día podrían formarse brumas y algunos bancos de niebla. Las temperaturas nocturnas apenas experimentarán cambios, con mínimas entre los 20 y los 26 grados, mientras que las diurnas descenderán, especialmente en el norte de Mallorca, aunque las máximas todavía podrán alcanzar los 37 o 38 grados. El viento soplará en general flojo del este y nordeste con intervalos de brisa. De cara al domingo se esperan intervalos de nubes medias y altas, tendiendo a poco nuboso a lo largo de la jornada. Las temperaturas nocturnas se mantendrán con pocos cambios, mientras que las diurnas volverán a subir, con máximas que en Mallorca podrán alcanzar los 40 grados, especialmente en el oeste de la isla. El viento será flojo a moderado del este.

Hasta aquí el informativo de la edición de las 8. Les dejamos con la programación habitual de esta casa. Volvemos con más noticias el lunes. Que pasen muy buen fin de semana.

0: Son las 9.
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0: aquí se nos da muy bien arrancar las nuevas horas. Ya lo has visto, siempre con éxitos. Y prepárate, porque todo lo que llega van a ser 100% números uno. Bienvenido si acabas de llegar. Bienvenida si acabas de enchufar la radio número uno del dial.
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0: aquí en tu radio, como puedes comprobar, marcamos la diferencia porque somos la única que se adelanta al futuro para traerte siempre los temas que más van a sonar antes que ninguna otra emisora. Oye, quédate porque aún tengo un montón más de números uno por delante.
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1: Seguro que conoces este temazo y es uno de los indispensables en tu lista. Llega Gail con este ABCDEFU.

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2: Esto se llama Stay y es de The Kid Laroi. Estoy seguro de que lo escuchaste aquí antes que en ninguna otra emisora. Sube el volumen porque es un auténtico pelotazo. Vamos a por él.

0: Números 1, la radio que te garantiza al 100% que todo lo que vas a escuchar son éxitos. Así que te invito a que te quedes conmigo y que juntos disfrutemos de esta larga lista de éxitos que tengo aún por delante para disfrutar aquí, en tu radio.
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1: 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Aquí te ponemos temazos como este a todas horas, así que quédate. Yo te recomiendo que subas el volumen porque llega Nick Jonas con este Too Drunk. Estás en la número uno.

0: quédate porque tengo una larga lista de números uno que no quiero que te pierdas. Estás en tu radio.
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0: Son las 10.
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0: El mejor consejo que te puedo dar es que subas el volumen ahora mismo de la radio y que sigas disfrutando de la selección de éxitos que te estamos poniendo. Así hemos arrancado una nueva hora de éxitos. Hola, ¿qué tal? ¿Cómo estás? Bienvenido a la radio número uno del dial, donde solo te ponemos números uno y además te lo garantizamos al 100%.
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0: Ahora te traigo un pelotazo de la mano de Shawn Mendes y Tiny. Esto se llama

0: Lo estamos pasando genial en grande con esta selección de éxitos que te proponemos cada día en la radio que más números uno te pone. Justo cuando nos escuchas, siempre en ese momento, siempre ya verás cómo estás sonando un número uno de los que te gustan. Y si quieres comprobarlo, quédate con nosotros porque tenemos muchos más éxitos que ponerte.
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2: Take My Break, así se llama la canción de The Weeknd que está sonando a rabiar y que se baila cada día más.

0: absolutamente todos tus artistas favoritos están aquí, en la radio número uno del dial. Tenemos para ti la mejor recopilación de éxitos. Lo estamos pasando en grande, como cada día hacemos, en la radio que más y mejor suena. Quédate porque te pongo otro éxito ya.
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0: Estamos a punto de terminar esta hora que ha llegado, como siempre ya ves, cargada de números uno, garantizado al 100%, que aquí solo te ponemos números uno. Esta es la número uno del dial y presumimos de ponerte siempre la mejor selección. Quédate porque tengo más éxitos para ti.
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0: Son las 11.
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0: Solo éxito, solo números uno y además garantizado al 100% y lo sabes. Eso solamente lo podemos hacer nosotros y podemos presumir de ponerte siempre la mejor selección de números uno, de éxitos, de pelotazos como con el que hemos arrancado o como los que llegan en nada. Quédate con nosotros.
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0: Nos quedamos ahora con Katy Perry. Esto se llama Road, otro exitazo grande.

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0: nos adelantamos al futuro en la radio número uno del dial. Te proponemos siempre el mejor plan, la mejor selección de éxitos. Los artistas que más te gustan están todos aquí. Y esta es una clara prueba, porque no paramos de ponerte números uno y tengo para ti más. Quédate, los escuchas todos.
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Definitivamente esta mujer todo lo que toca lo convierte en oro. Y aquí tienes otra prueba. Don't wake up, es Shakira.

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Sweet House Mafia con la canción Lifetime están sonando justo aquí ahora, donde quieres escucharla.

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3: Ya sabes que aquí a la radio nos gusta traerte siempre la mejor selección musical. Solo números uno, solo canciones que merecen un 10, como esta que estás escuchando ya.

0: 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Porque cada vez que conectas con la radio número uno del dial, o sea, con nosotros, siempre está sonando un número uno como este o como los que llegan.
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0: como siempre ya ves, cargada de números uno, garantizado al 100%, que aquí solo te ponemos números uno. Esta es la número uno del dial y presumimos de ponerte siempre la mejor selección. Quédate, porque tengo más éxitos para ti.
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0: son las 12.
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0: Siempre la mejor selección de éxitos. Es un auténtico lujazo, ¿eh? Arrancar una nueva hora de éxitos con temazos como el que acabas de escuchar o los que tengo ya preparados para ti. Quédate con nosotros en la número uno del dial, porque esta es la radio con más números uno.
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0: puedes presumir y bastante, ¿eh? De escuchar siempre la canción que te gusta cada vez que conectas con nosotros. Con la radio número uno del dial, con la número uno, porque solo te pone números uno y además te los garantizamos al 100%, ¿vale? Esto es así, escuchas la radio y suena un número uno.
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1: ¿Quieres saber por qué de verdad esta es la radio número uno? Pues escucha este pelotazo que se llama Stay y lo vas a comprender. Es una pasada de número.

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0: Sin duda alguna, esta es la mejor solución para escuchar siempre las canciones que quieres oír en el momento justo. Porque cada vez que conectas con la radio número uno del dial, o sea, con nosotros, siempre está sonando un número uno como este o como los que llegan.
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1: Colaboración de lujo hace ya de algunos años, Mudflap, Jagger, Maroon 5 y Christina Aguilera.

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2: Ahora lo que hacemos es viajar hasta Croacia para encontrarnos con el DJ Topit. Esto se llama In Your Arms.

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1: Es el momento de ponerse a bailar con una de esas canciones que no hace demasiado tiempo arrasaba en las pistas de baile. Alexandra Stan. Esto se llama...

0: sábado, como siempre, ya ves, cargada de números uno. Garantizado al 100% que aquí solo te ponemos números uno. Esta es la número uno del dial y presumimos de ponerte siempre la mejor selección. Quédate, porque tengo más éxitos para ti.
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0: Aquí sabemos lo que quieres escuchar y por eso siempre te vamos a poner todos los temazos que más van a sonar. Quédate porque aún me quedan un montón más de números uno por delante y no quiero que te pierdas ninguno.
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0: Uno garantizados, los que más van a sonar y los que también sonaron en su día, como este, que seguro que te ha desbloqueado algún recuerdo, ¿eh? Stereo Hertz, de Gym Class Heroes, junto a Adam Levine.
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0: temazos como este que acabamos de escuchar. Permission to Dance, de BTS.
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0: es que cada vez somos más aquí en la Radio Líder, la única que te garantiza al 100% solamente éxitos. Más artistas, más números uno, más música de verdad. Oye, quédate y vamos a disfrutar juntos de solamente éxitos. Sube el volumen, quédate, estás en tu radio.
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1: Y prepárate porque por aquí llega un auténtico temazo. Tiesto junto a Karol G. Esto se llama Don't Be Shy. Suena ya en tu radio.

0: otra hora por aquí, sabes que te garantizamos al 100% todos los éxitos, como acaban de sonar hasta ahora. Pero quédate, porque aún nos quedan un montón más por delante.
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